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0: buenas noches. Nos da mucho gusto que estén con nosotros en este espacio que nos reúne cada domingo para platicar de la historia, la cultura, las tradiciones y los temas que forman parte de la vida nacional.
1: Bienvenida a tu casa, Laura. Gracias. Nacional. Hoy les tenemos un programa muy especial dedicado a reconocer a los padres de México que con su ejemplo, trabajo, dedicación y cariño han contribuido a construir familias y comunidades más fuertes.
0: Vamos a platicar también de Cantares de México, una puesta en escena que reúne a más de 50 artistas en un recorrido por distintos momentos de la historia, la memoria y la identidad de nuestro país.
1: Les presentaremos nuestra nueva sección Estampas del Mundial, que cuenta cómo se vive esta fiesta futbolera en México y el mundo.
0: Platicaremos de eventos culturales, recreativos y mundialistas que pueden visitarse en distintos puntos de la República.
1: Vamos a hablar sobre la importancia de la figura paterna en la sociedad mexicana, los retos de las nuevas paternidades y el papel de los padres en la formación de las nuevas generaciones.
0: Además, tenemos información útil para las familias mexicanas, con recomendaciones para proteger su economía, conocer programas sociales y tomar decisiones informadas para el futuro.
1: Hablaremos sobre la importancia de hacer un testamento y la tranquilidad que implica para nuestras familias.
0: Sí, y además vamos a recordar un episodio importantísimo de nuestra historia, la nacionalización de los ferrocarriles que impulsó el presidente Lázaro Cárdenas. Qué bueno que están aquí. Empezamos.
1: La historia de México puede contarse de muchísimas maneras, pero pocas tan emotivas como a través del arte. En el escenario convergen el teatro, la música y la danza a través de sonidos que nos han dado identidad a lo largo de los siglos.
0: Cantares de México es un espectáculo que recorre desde las raíces de los pueblos originarios hasta las expresiones contemporáneas.
2: Hola amigos, yo soy Lute Reyes y soy parte del espectáculo Cantares de México y voy a cantarles una canción que se llama Soy de México. Están con nosotros aquí en la Hora Nacional.

0: Pues para seguir con los festejos del fin de semana, es importantísimo recordar lo que pasó el jueves. México le ganó a República de Corea y eso nos tiene muy contentos. ¡Woohoo!
1: Sí, y es muy importante porque como es la segunda victoria en la fase de grupos, prácticamente asegura la calificación de la selección.

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1: La Presidencia de México presentó un video conmemorativo donde se mostró cómo se vivió la inauguración en distintos estados del país. La pieza reunió imágenes de plazas públicas, pantallas gigantes, celebraciones comunitarias y encuentros familiares, trazando un recorrido audiovisual por el territorio mexicano. Así, estas estampas del Mundial alegran los corazones de los aficionados. Son escenas que quedan en la memoria colectiva de quienes los viven dentro y fuera de los estadios.
2: Bienvenidas y bienvenidos a La Chilanguía. Esta semana la agenda cultural y recreativa trae opciones para todos los gustos.
3: Hay actividades para hacer en familia y con amigos.
1: Chilanguía, bienvenidas y bienvenidos a esta guía de la ciudad que sigue sumando actividades para quienes disfrutan la cultura, el deporte y las tradiciones mexicanas y chilangas.
4: En la Ciudad de México continúan los fanfests gratuitos con pantallas gigantes, actividades comunitarias y transmisiones de los partidos en distintos puntos de la capital,
5: como en el Zócalo capitalino.
1: Y si no, a la gente de Guadalajara que continúa con la fiesta de la zona fan Vibra Jalisco, donde miles de personas llegan y disfrutan los conciertos gratuitos, pero también hay muestras gastronómicas y hay actividades que mezclan fútbol con la cultura local de nuestros amigos de Jalisco.
4: En Monterrey, en el Parque Fundidora, mantienen el ritmo con presentaciones musicales y espectáculos para toda la familia.
1: La Ciudad de México tiene exposiciones, recorridos y actividades especiales en museos y espacios culturales para que visitantes vivan una experiencia mucho más allá de la cancha.
4: Bueno, el corredor cultural que comprende 19 exposiciones en 17 museos, contando el de antropología, Universum de la UNAM, Memoria y Tolerancia, el Papalote, Museo del Niño, el Tamayo, el Franz Mayer, el Yacuic y el Dolores Olmedo, todos ellos se han unido para esta fiesta.
1: Pero miren, hasta aquí nuestras recomendaciones de esta semana. La Chilanguía nos espera muy pronto para que ustedes conozcan planes, disfruten la ciudad y sigan viviendo de esta gran fiesta que nos acerca cada vez más al Mundial 2026, el tercero en México.
4: ¡Eso!
1: ¡Nos vemos!
3: Hay personas que nos acompañan durante toda la vida. A veces son los que nos enseñaron a andar en bici, los que nos dieron el primer consejo importante o los que estuvieron ahí cuando más necesitábamos apoyo. En México se calcula que por lo menos 25 millones de personas desempeñan la función paterna.
2: La figura paterna muchas veces se construye con esos momentos cotidianos que terminan convirtiéndose en recuerdos que no se van a borrar jamás. Hoy, además de celebrar el Día del Padre, queremos reflexionar sobre cómo ha evolucionado la paternidad en nuestro país.
6: Este Día del Padre reconocemos a quienes ejercen esa labor con responsabilidad y cariño. A los padres biológicos, adoptivos, abuelos, tutores y también a las madres que han asumido ambos roles para sacar adelante a sus familias. Actualmente la paternidad está cambiando. Cada vez más hombres participan en la crianza y en los cuidados, en las tareas del hogar y en la construcción de relaciones más cercanas con sus hijos. Son las llamadas nuevas masculinidades, una forma de ejercer la paternidad desde la corresponsabilidad, la empatía y el afecto. Un claro ejemplo es el comunicador Mariano Osorio.
7: De manera muy particular, quiero felicitarme por tener la dicha, por tener la gloria de ser un papá de tres hijos que a lo largo de todos estos años me han enseñado a ser una mejor persona, a ser un hombre más sensible, a volverme definitivamente cada vez más responsable y más consciente de mis acciones y a practicar lo que yo llamo la paternidad responsable. Esto desde un punto de vista que está vinculado con la educación de los hijos, pero también con el ejemplo, porque el ejemplo arrastra. Y esa motivación, este motor de motivación que son nuestros hijos, definitivamente nos ayuda a ser un poquito mejores. Tengo la oportunidad de hacerme 100% cargo de la educación de mis hijos y de poder compartir con ellos sus alegrías, sus experiencias, sus dudas y de poder entablar una conversación como probablemente no era tan común cuando yo era chico, cuando esta generación pues no teníamos quizás tanta confianza como hoy la tenemos con los papás. Esta es una de las grandes bendiciones con las que hoy cuento y uno de los grandes logros de estos nuevos papás, de estas nuevas generaciones. Y hacia allá es hacia donde creo que debemos trabajar. Una familia que tiene buenos niveles de comunicación definitivamente va a estar en una mejor posición para resolver todo tipo de situaciones.

0: La paternidad se construye en los grandes momentos, pero también en los pequeños. Una conversación antes de dormir, una tarea escolar, una palabra de aliento o un abrazo oportuno. El cantante, actor y conductor César Costa recuerda la emoción y la sorpresa que sintió el día que supo que sería padre.
1: Cuando recién nació mi primera hija, estaba yo en pleno estudio y se me fue la voz y no podía cantar. Y yo dije, bueno, si esto es la paternidad, qué cosa tan espantosa. Entonces le pedí a un amigo que por favor me prestara un rancho por el Ajusco para irme a dormir y descansar un par de días para ver qué es lo que me estaba pasando, ¿no? Y la verdad, luego lo constaté con un muy querido amigo, con Rogelio González, un estupendo director cinematográfico, que me decía que cuando él fue padre sintió que le arrancaron un pedazo de alma, del corazón, del espíritu. Y esa es la verdad. Me había pasado eso, regresé al estudio, descansé, pude terminar el disco, salió bien afortunadamente, pero ese nacimiento de mi primera hija fue un impacto tremendo. Y luego ya viene la parte bellísima, que es verlos desarrollarse, crecer, darles alas para que sean ellos mismos, y una enorme, enorme responsabilidad. Este es un mensaje para todos los que van a ser papás. Es una responsabilidad muy importante, porque un hijo se tiene para siempre. Y lo más importante es, yo creo, yo como papá he querido que mis hijas pues sean mejores que yo, en todos sentidos. Que tengan mejor salud, que tengan mejores oportunidades, que tengan más mundo del que yo he vivido, que tengan más oportunidades y que crezcan, que sean verdaderos e íntegros seres humanos.
0: Ser papá no significa ser perfecto, se aprende todos los días. Es acompañar, escuchar y crecer junto con quienes más queremos. El notario Guillermo Vigil Chiapa, integrante del Colegio de Notarios de la Ciudad de México, comparte cómo combina su vida profesional con la responsabilidad y la alegría de ser padre.
2: Ha sido para mí pues una gran alegría. Soy papá de tres y para mí se convirtieron en un motor para salir adelante. Llegar a ser notario para mí fue muy, muy difícil. Es muy difícil llegar a ser notario, pero siempre pensaba en ellos. Han sido un motor y una alegría en mi vida, mis hijos. Creo que el hecho de ser padre es de las cosas más naturales que nos puede venir en la vida. Entonces, no se agobien, simplemente estoy convencido que si uno lo toma con responsabilidad, es un gozo increíble.
0: Detrás de cada padre comprometido hay historias de esfuerzo, sacrificio y amor. ¡Feliz Día del Padre!
3: Y en otro ejemplo vamos a conocer la historia de un padre de familia preocupado por el bienestar del país y obviamente de los suyos. Se trata del titular de la Procuraduría Federal del Consumidor, César Iván Escalante Ruiz. Vamos a ver y escuchar la plática que tuvo contigo, Micha, y con Rosalba Aguirre.
4: La paternidad tiene muchos momentos, muchos aprendizajes, pero, procurador, ¿qué es lo más gratificante de ser papá?
5: Bueno, creo que todos los momentos importantes de tu hijo, yo tengo la dicha de tener un hijo de 13 años, pues son como los pequeños momentos, sus éxitos en el plano escolar o algún proyecto, no sé, de ciencia. Particularmente le ayudo mucho, yo no soy tan bueno en las matemáticas, pero le ayudo mucho, por ejemplo, en geografía, en historia. Le gusta mucho el fútbol, entonces irlo a ver también, jugar, festejar, sufrir, llorar porque perdió. Esos pequeños momentos son los más gratificantes. Orientarlo para que no se deprima si tiene una calificación baja. Particularmente mi hijo se estresa mucho porque no se le viene en la escuela de repente. Entonces, estar con él y vivir todos estos momentos.
6: Y para los papás primerizos, para esas dobles P's que están allá afuera, papá primerizo, ¿qué consejo tiene?
5: Uno de los principales consejos, creo, es no sobreproteger. De repente sucede que estar viendo al niño o la niña, si ya se movió, si no se movió. Ahorita ya creo que la tendencia en pediatría ya están un poco más libres, pero cuando, insisto, mi hijo nació, si era como mucho y estarlo vigilando y que coma cada 2 horas y que no duerma más de 4. Creo que eso, ser un poquito más sueltos, disfrutar disfrutar mucho toda la parte del crecimiento, no sufrirla, sino vivirlo, los primeros pasos, y siempre que estén muy pendientes de no comprar cosas que no se necesiten, porque luego la mercadotecnia, los propios algoritmos de las redes sociales detectan que eres padre primerizo, te quieren vender todos los aparatos y todas las mamilas, la grandota, la chiquita. Entonces, que sean muy responsables al momento de adquirir estos productos y que disfruten mucho la paternidad.
4: Y hablando de recomendaciones y consejos, ¿qué hay en este mes en la revista del consumidor para los papás?
5: Te lo cuento. Esta es la revista del consumidor de junio, es la 592. Tenemos varias cosas en esta revista: un platillo sabio, la guía de consumo sobre arroz, un estudio de calidad sobre papas, frituras de maíz y trigo, que esto lo enlazamos un poco para la gente que va a botanear durante el mundial.
6: Sí,
5: pero en particular por el Día del Padre, tenemos un artículo especial de finanzas personales, un artículo en nuestra sección entorno digital para encontrar las mejores ofertas a través de las aplicaciones. También tenemos una colaboración con Conducef de manera mensual, y aquí es Cuida tu Dinero, en este caso para los papás. El contenido está muy interesante.
6: César Iván Escalante Reyes, procurador, muchísimas gracias por estar con nosotros aquí.
5: Muchas gracias, más gracias a ti.
6: Un gustazo.
5: Gracias, Rox.
4: Muchas gracias.
5: Gracias.
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6: Pensar en el futuro también es una forma de cuidar a quienes más queremos. Un testamento brinda certeza jurídica, ayuda a prevenir conflictos familiares y permite que nuestro patrimonio sea repartido conforme a nuestra voluntad.
3: Vamos a ver y escuchar la plática que tuvieron Micha y Rosalba Aguirre con un especialista sobre la importancia de este documento y las facilidades que existen hoy en día para realizarlo.
4: Familia de la Hora Nacional, pues hablar del futuro no siempre es sencillo, pero hay decisiones que son muy importantes y que de verdad se convierten hasta en un acto de amor y de responsabilidad, como es hacer nuestro testamento.
6: Y para conocer la importancia de este tema y para resolver muchas dudas frecuentes y entender por qué es una herramienta fundamental para proteger nuestro patrimonio y a nuestros seres queridos, hoy nos acompaña el notario Guillermo Vigil Chapa, integrante del Colegio de Notarios de la Ciudad de México. Bienvenido, señor notario.
9: Pues gracias por la invitación.
4: Resulta un tema quizás hasta complejo. ¿Cómo escribir un testamento? ¿A quién recurro? ¿Qué se hace?
9: Y la verdad es que es un instrumento sumamente sencillo. No hay que pensarle mucho, porque por eso estamos los notarios. Los notarios los vamos a ir llevando paso a paso. Pues el testamento implica tomar una decisión, cumplir con una responsabilidad de quién o quiénes queremos que sean nuestros beneficiarios. Por un lado. Y por otro lado, que mucha gente no conoce, es que en el testamento también podemos designar con quién queremos que se quede lo que más queremos, que son nuestros hijos menores de edad. En nuestro sistema jurídico no hay herencia forzosa. Hay otros países, España, Argentina, donde sí hay una herencia forzosa. Yo no puedo desheredar a ciertas personas. En México no. Ah. En México yo puedo dejar a cualquier persona como mi heredero.
4: ¿Qué serían como los tres principales mitos que tenemos que derribar en este momento del testamento?
9: Mito es que tengo que tener mucho dinero para tener testamento. Otro mito es pensar que mi testamento lo hago una vez en la vida y tengo que prever todos los escenarios. Es muy complicado, porque como es por una cuestión patrimonial y una cuestión familiar, tiende a cambiar con el tiempo. Yo siempre le aconsejo a la gente, piense usted en el corto o mediano plazo. Y si en unos 5 o 6 años cambia, vuelve a ser otro. El testamento, por su naturaleza misma, se puede revocar. Hay que cambiarlo. No hay que prever todo lo que le puede pasar a uno a lo largo de la vida.
6: No, ojalá pudiéramos, ¿no?
9: Exacto. Porque lo que yo he podido ver en la práctica, en el día a día, es que normalmente la gente tiene alguna idea de qué es lo que pasa si hay un intestado. Y lo que me he dado cuenta es que esa idea que tiene la gente normalmente es incorrecta y eso hace que uno piense que tiene algún derecho cuando a lo mejor y no lo tiene. Claro. Pero también otra cosa que me he dado cuenta, la gente piensa que lo que se dice en el testamento se respeta, y eso sí es cierto. Por eso es importantísimo hacer el testamento, da una guía.
6: Esto ayuda mucho a que no haya conflictos entre los parientes, familiares.
9: Sí, claro, como da la certeza de qué es lo que quiso la persona al hacer su testamento, es una guía fundamental para los parientes y evita, claro, una gran cantidad de conflictos a que no hubiera testamento y se fueran por el intestado. Claro, ayuda muchísimo a que no haya conflictos.
4: Saber del mes del testamento, saber a dónde acudir, ¿nos puede hablar un poquito de eso?
9: Ya desde hace muchos años hay un convenio a nivel nacional de los notarios con la Secretaría de Gobernación, en donde septiembre es el mes del testamento. ¿Qué implica el mes del testamento? Dos cosas. Uno, una reducción en los costos para hacer testamento. Básicamente cuesta la mitad hacer un testamento en septiembre, y otro, se extienden los días y a veces hasta los horarios de atención en las notarías.
4: Si tenemos algunas dudas, redes sociales, ¿dónde podemos conseguir más información al respecto?
9: El Colegio de Notarios de la Ciudad de México tiene varias redes sociales, como en X, Instagram, Facebook. Búsquenlo como Colegio de Notarios de la Ciudad de México, y aparte está la página de internet del colegio, que es colegiodenotarios.org.mx, y el teléfono del Colegio de Notarios, 5511-1819. Ahí nos pueden contactar.
6: Notario Guillermo Vigil Chapa, muchísimas gracias por visitarnos aquí en La Hora Nacional.
9: Gracias a ustedes por la invitación.
4: Gracias.
9: Gracias.
6: Y gracias a ustedes por seguir aquí con nosotros en La Hora Nacional. No se vayan, por favor.
3: La historia de México también se cuenta a través de las vías del tren, que durante décadas conectaron regiones, impulsaron el comercio y acercaron comunidades.
6: Hace casi 9 décadas, el presidente Lázaro Cárdenas tomó una decisión histórica que fortaleció la soberanía nacional al decretar la nacionalización de los ferrocarriles mexicanos. Vamos con la información que nos trae Germán Gastelum.
10: Gobierno o individuo que entregue los recursos naturales o entrega a alguna empresa extranjera, traiciona a la patria. Son las palabras de don Lázaro Cárdenas. Hoy quiero platicarles algo que sucedió el 23 de junio de 1937. La expropiación de Ferrocarriles Nacionales de México fue antecedente de la gran expropiación petrolera de nuestro país, la cual se hizo un año después. La expropiación de Ferrocarriles Nacionales de México se basó principalmente en la ley de expropiación que se hizo el 25 de noviembre de 1937. ¿Qué decía esta ley? Que el gobierno podía expropiar los bienes particulares siempre y cuando fueran para beneficio y servicio de la nación. En 1937 había problemas económicos, no se habían pagado los sueldos de los trabajadores de los ferrocarriles. Las empresas privadas estaban exigiéndole al gobierno que indemnizaran, que dieran aportaciones, que estuvieran apoyando a la industria privada para poder mantener los ferrocarriles que se movían en toda la nación. Veníamos después de la revolución, varios de estas vías férreas se habían deteriorado y por lo tanto exigían que se arreglaran, además de que muchos sueldos estaban devengados. La situación fue tal que Lázaro Cárdenas, dentro de su estrategia y la consolidación de los bienes naturales de la nación, dijo: yo soy el amigo de los trabajadores. En mí van a encontrar siempre un apoyo. Toma la decisión y expropia el 23 de junio de 1937 Ferrocarriles Nacionales de México. Empieza a ser un antecedente y una preparación para la expropiación petrolera. Quería ver cómo reaccionaban todos los mercados mundiales al respecto. Además, de esta manera, él salvaguardaba el transporte y el medio por el cual se llevarían a cabo todos los movimientos para el petróleo, para la expropiación petrolera, para que pudiera manejarse y tener claro que este bien ya era un bien público. Al siguiente año, en 1938, el primero de mayo, él le entrega la administración al Sindicato de Ferrocarriles de México, dándoles solamente la administración. La posesión seguía siendo de nuestra nación. Este fue un gran antecedente que logró que después se consolidaran los ideales de alguien como Lázaro Cárdenas, que siempre tuvo muy clara la visión que México tenía que ser una nación fuerte, que los recursos naturales del país tenían que ser del país. Precisamente en 1937, el 25 de julio, crea nuestra amada hora nacional, para de esta manera difundir todos estos ideales, la cultura, las tradiciones mexicanas, nuestra lengua. Y es, hasta nuestros días, el medio por el cual llegamos a toda la nación. Gracias, Tata, Lázaro Cárdenas, y por supuesto, a la hora nacional. Seguimos aquí.
3: Bueno, pues llegamos al final de esta primera parte de La Hora Nacional. Pero antes de la pausa, le mandamos un abrazo a todos los padres que nos están escuchando. Que acompañen a sus hijos y enseñen con el ejemplo. Y obviamente también a los que siguen vivos en la memoria y el corazón de sus familias.
6: Porque los mejores legados no siempre tienen que ver con bienes materiales. Muchas veces se transmiten en forma de valores, principios, enseñanzas y, por supuesto, amor.
3: Hoy le queremos mandar saludos muy especiales a las personas que nos siguen en radio, televisión y redes sociales. César Peralta, Cecilia Rivera, José Luis Hernández Álvarez, Alicia BFG y GMS Electrificaciones.
6: Para Adriana Peña, Martín Olmedo, Said Jiménez, Manuel Marín, Mundo Educarte de San Luis Potosí, Edith Díaz, Osvaldo Martín y María del Carmen Jiménez.
3: Y otros más para Karen Hernández, Elizabeth García, Rafael Vázquez Castro, Araceli Bazán Sosa, Rolando Rubén Nava Pérez, Francisco Segura y Raúl Robles en Fresnillo, Zacatecas.
6: Recuerden que estamos en YouTube, en Facebook, en Instagram, en TikTok, en X y en Spotify. Y también nos pueden contactar en el siguiente número. Mucha atención. 55-3483-4239 o nos pueden también mandar un correo electrónico a lahoranacional@segov.gov.mx. Que tengan una gran noche y una excelente semana. 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

0: Y esta canción no podía faltar, Andrea Alcocer, hoy, en el Día del Padre. Hay que recordar que el tercer domingo de junio es esta fecha tan importante.
1: Ay, a mí me recuerda cuando uno está en el festival del Día del Kinder y las vocecitas de ardilla de los niños. ¡Quiero más!
0: Sí, ¿verdad? Sí. Y los papás ahí viendo.
1: Sí, con la lagrimita, así, es mi chamaco el que me está cantando.
0: Algunos sí lloran, algunos otros no tanto, pero sin duda genera gran sentimiento esta fecha.
1: Ay, sí, ustedes cántenle a su papá, apapáchenlo mucho, si es que lo tienen ahí al ladito de ustedes. Y sobre todo recuerden lo increíble que es tener un papá todos los días de su vida, y quienes lo tienen allá arribita en el cielo, les mandamos un abrazo enorme y, como siempre, pues un abrazo hasta allá, hasta donde nos están cuidando.
0: Y es que hay papás que a lo mejor apoyan a las hijas y a los hijos tal vez en el juego de básquetbol o en la natación, o hay algunos papás que hacen estas quesadillas o el sándwich para mandarle lunch a los niños. Hay muchos papás que son muy responsables y que hacen de todo, ¿eh? Sí. De todo. Y bueno, pues así entonces estamos arrancando este programa. ¿Te parece que vayamos a Historias de mi Gente?
1: ¡Vámonos!
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0: Emprender un negocio. ¿Te has hecho esa pregunta? ¿Crees que es fácil o difícil? O también te has preguntado si quieres hacer crecer tu negocio. Y si la respuesta para estas dos preguntas es sí, viene otra pregunta. ¿De dónde voy a sacar el dinero? ¿De dónde voy a sacar el financiamiento? Eso, pues, es inevitable. Bueno, pues tengo buenas noticias, porque justo la gente tiene la oportunidad de acudir a esta financiera y Apoyos Tú Puedes Guanajuato, que, por cierto, hace unos días se estrenó, pues, nuevas instalaciones, se cambiaron al centro de gobierno. Puede platicar con Alex, quien es el responsable de estas nuevas oficinas, y esto nos dijo.
3: Estamos en una mejor ubicación, más fácil para quien viene en su vehículo, y estamos a un lado de la base del logo.
0: Bueno, pues si emprendedoras o emprendedores, empresarias o empresarios, les brincó esta información, pueden acudir al piso 7 del centro de gobierno. Ahí les pueden atender de una manera mucho más confidencial.
3: Tenemos oficinas nuevas, cómodas y con un trato confidencial.
0: Bueno, a ver, que no suene esto como un comercial. Lo importante es de que si hoy tienes la oportunidad de emprender, de iniciar un nuevo negocio, hazlo, anímate. Conocemos la historia de grandes comerciantes, grandes productoras, que ha cambiado su vida por completo, y qué mejor si se puede hacer uso de estas instancias. Para Historias de mi Gente, Rafael Lira.
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0: Y bueno, Rafa, esta canción yo creo que muchos recordarán como nuestro invitado a sus mamás, a sus papás y en especial en este día.
1: Así es, esta canción Caminos de Michoacán, y con esta canción queremos dar la bienvenida a nuestro invitado Cristino Sánchez. Bienvenido, Cristino. ¿Cómo estás a la hora de la gente?
2: Bendito Dios, muy bien.
1: Oye, pues platícanos.
2: Gustoso de estar aquí con ustedes.
1: ¿Por qué esta canción Caminos de Michoacán?
2: Me recuerda a mi papá. Y al recordar a mi papá, bueno, pues es precisamente, viene a mi mente, a la mente de todos, el día 21, que festejamos precisamente a los papás. Entonces, esa canción le gustaba a mi papá, me recuerda a él, por eso es que, pues me gusta.
0: Oye, Cristino, te sacamos de la celebración, ¿cómo te fue hoy con tus hijos? ¿Te apapacharon? ¿Hubo pastel o qué onda?
2: Muy bien, tengo dos hijos, se organizaron y bueno, después de haber tenido pues una carnita asada, de convivir con ellos, de disfrutar, de escuchar algunas anécdotas de familia, pues es un día pues muy especial y que yo espero que todos los papás realmente lo hayan disfrutado como se merece.
1: Normalmente el tercer domingo de junio, bueno, es el día del padre, por eso cambia la fecha, pero normalmente, Cristino, ¿cómo te va de regalos? ¿Bien este año? ¿Cómo te fue? ¿Buenos regalos o qué con tus hijos?
2: Bendito Dios, bien, creo que se lucieron.
1: Eso.
2: Y otra cosa también comentaron, bueno, que no necesariamente debería de ser el día 21 el día para festejar, sino que debe ser siempre, pero en especial, pues tanto mis hijos como mis nietas, pues me hicieron pasar momentos agradables, momentos que quedarán grabados en mi corazón.
0: Oye, sí, ahora que lo mencionas, es como muy, muy normal, ¿no? El Día de las Madres, pues se arma la pachanga y como que uno se da cuenta que es el Día de las Madres, las flores y todo gira alrededor del Día de las Madres. Y luego los papás, como que pasa un poquito desapercibido, ¿no? Como que de pronto ya no nos acordamos que también, pues ustedes merecen bombo y platillo.
2: Definitivamente, incluso, bueno, hay momentos en que como papás nos sentimos como que sí nos olvidaron, pero afortunadamente, pues luego de repente ya se acuerdan de nosotros y también nos hacen sentir lo importante que somos como papás, lo valioso que podemos ser para su vida, para su desarrollo, y pues bueno, tenemos que tomarlo igual, con la misma euforia, con el mismo gusto, porque no debemos llegar al sentido de que, pues prefieren más a tu mamá que a mí. No, tenemos nosotros que, como papás, tenemos que ver lo importante que es que se acuerden de nosotros, que nos hagan pasar momentos agradables, que nos hagan sentir que nos quieren.
1: Pues, Cristino, platícanos un poquito de tu familia. Bueno, ya lo adelantábamos, ¿no?, que tienes dos hijos, pero platícanos un poquito sobre tu familia.
2: Pues mi familia, Dios nos bendició a mi esposa y a mí en su momento con dos hijos, nada más, pero con eso es suficiente. Llegaron a nuestra familia dos hijos. En su momento, bueno, pues nosotros deseábamos pues también una niña, pero pues uno pone y Dios dispone, ¿no? Pero ahora, por suerte, por medio de nuestros hijos tenemos dos nietas hermosas, una de 13 años, otra de 12, Renata e Irina y Geraldine, a las cuales pues yo les agradezco el que en este día me hayan hecho pasar un momento muy agradable.
0: Cristino, siempre han dicho que los papás, bueno, en particular yo soy mamá, pues una siente que es mamá desde el momento que recibe la noticia, pero para los hombres pues lo viven muy distinto, ¿no? Ya hasta que nace el bebé, lo cargan, incluso hasta biológicamente está comprobado que el hombre pues va entendiendo la idea de que ahora es papá. ¿Tú cómo viviste ese momento en el que tuviste a tus hijos en tus brazos, en el que dijiste, órale, ya me cayó el 20 que hay que pagar colegiaturas, que hay que ir a la escuela, que hay que hacer muchas responsabilidades que nos toca como papás?
2: Sí, definitivamente uno se ubica ya o ve la realidad hasta que ya físicamente los tiene en sus brazos, los tiene, porque antes pues ve a su mamá así, barrigoncita y todo, y pues igual a veces los toca uno en el vientre de la mamá, pero no es igual, sino que ya hasta que uno los tiene y empieza a ver sus necesidades y empieza uno ahora sí a pensar, bueno, pero ¿qué les voy a ofrecer? O sea, ¿cómo los voy a formar? ¿Qué voy a hacer para que en la medida que se vayan ellos desarrollando, que se vayan creciendo, se vayan formando como personas, ¿sí? Entonces, es ahí donde también como papás pues ya empezamos a ver Y asumir la responsabilidad que ya tenemos como papá, porque ahora, pues no se trata nada más de tener al hijo, se trata incluso no solo de darles de comer, sino de alimentarlos, que son cosas diferentes. Entonces, ir pensando en cómo alimentarlos para que ellos crezcan sanos, sí, tengan una formación sana y que realmente a futuro sean unos hijos ejemplares, unos hijos de bien para la sociedad.
1: Cristino, sabemos que, bueno, pues el tema de tener hijos es una crianza compartida, ¿no? Con la mamá, con el papá, con las personas que están a cargo de los hijos. ¿Tú crees que los papás se deben de involucrar cada vez más, pues, en que si hay que peinar a la niña porque ya se va a la escuela, pues hay que peinarla, o si hay que hacerle el sándwich a la niña o al niño que ya se va a la escuela, o escucharlos, ¿no? Después de un mal día que tuvieron en la prepa, escucharlos, ¿no? ¿Cómo debe de ser hoy el rol de los papás y cómo tuvo que haber sido siempre, ¿no? Compartido, pues.
2: Definitivamente sí tuvo que haber sido compartido desde antes. Desgraciadamente, bueno, la formación que tuvimos nosotros en su momento, todo se lo dejábamos a la mamá, sobre todo las niñas, ¿no? No, pues que tu mamá, esto no. Pero los roles han cambiado, entonces ahora nosotros, el padre de familia, pues debe compartir esa responsabilidad, debe atender a los hijos con la misma responsabilidad y cariño que lo hace la mamá. Antes bueno, había sobre todo mucho cuidado en el caso de las niñas, sí, como que había esa barrera, ¿no? Pero bueno, si se hace con el cariño, con el respeto, y lo vemos como una persona, como un ser humano, los papás tenemos que entrarle al mismo rol, porque precisamente el que hayan venido al mundo no fue cooperación de uno, fue cooperación de ambos, fue participación de ambos. Entonces, ambos debemos compartir toda la responsabilidad, perdón, en todos los sentidos, ¿sí? En todos los sentidos, tener esa responsabilidad en educarlos, en asearlos, en atenderlos en todas sus necesidades. Creo que en ese sentido, ahí, pues vamos nosotros llegando a realmente en equipo, conjuntamente, a sacarlos adelante.
1: Bueno, y Cristino, ¿qué le dirías a tu papá? Imaginemos que hoy viene tu papá aquí, ¿qué le dirías?
2: Yo le diría que gracias por todo lo que me dio, gracias por el apoyo que recibí de niño, gracias a los consejos que él siempre nos dio, no solo a mí, sino a todos mis hermanos y a mis hermanas. Yo sí le diría, papá, yo estoy eternamente

0: Te agradecido y lo estaré por todo el resto de mi vida.
1: Y una última pregunta, Cristino. ¿Tienes frases muy tuyas que tus hijos te echen ahí carrilla? Así que luego te arremeden o algo así, o no.
0: Pues no.
1: Casi no.
0: No, casi no.
1: Muy bien. Pues te quedas con nosotros en la hora de la gente, tenemos más.
0: Sí, claro que sí. Nos quedamos un ratito más, con mucho gusto.
2: Pues perfecto, Cristina. Y nosotros, mientras vamos contigo, Cris, porque ya nos tienes algo preparado del IECA.
1: Adelante.
3: Hola, Andrea, Rafa y gente. Un botón flojo es como una llanta mal apretada. Si no lo aseguras bien, en cualquier momento se cae. Y si justo hoy amaneciste con el botón de la camisa, del pantalón o de la falda en la mano, tranquila, tranquilo. Aquí te voy a dar un tip rápido. Primero corta el hilo en diagonal al sesgo y así será mucho más fácil ensartarlo en la aguja. Después toma el botón y fíjate bien dónde quedó la marca de la costura en la prenda. Y aquí viene el secreto. La aguja debe de estar por debajo de la tela, no por arriba, para que el nudo quede escondido detrás del botón y se vea más limpio. Ahora pasa el hilo varias veces por los orificios del botón para sujetarlo bien. Y antes de terminar, fíjate bien, dale unas 4 o 5 vueltas entre el botón y la tela, como cuando das el último ajuste para que algo quede bien firme. Y ya finalmente, pues haces un pequeño remate entre la prenda y el botón, y listo. Costura resistente y sin que se note. Así de fácil son las experiencias de aprendizaje del IECA. Esto me lo explicó la maestra del curso de corte y confección en el plantel de Irapuato. Y recuerden, nos encuentran en nuestras redes sociales como IECA Gente.
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6: Muy buenas noches, Guanajuato. Hoy quiero mandar un abrazo grande de esos que cruzan ciudades, caminos y corazones a todos los papás de nuestro estado, a los que madrugan para trabajar, sí, pero también a los que preparan el desayuno, a los que lavan los trastos, a los que van por sus hijas, por sus hijos a la escuela, a los que ayudan con la tarea, a los que están presentes en lo cotidiano, a todos esos papás que cuidan, que acompañan, que sostienen, cada uno a su manera. A los que enseñan con el ejemplo, con la paciencia, con el humor y hasta con el silencio. A esos papás que tal vez no dicen mucho, pero lo dicen todo con sus actos. Hoy es un día para reconocer a los que están presentes y también para recordar con amor a los que ya partieron, pero siguen aquí, en el pensamiento, en las enseñanzas, en las costumbres que dejaron sembradas en casa. Porque un papá no se va del todo. Se quedan las frases que repetimos, en los gestos que hacemos, en las anécdotas que nos acompañan, en la forma en la que aprendemos a ver la vida. Y hoy quiero compartirles algo muy personal, si me lo permiten, porque mi papá es de esos recuerdos que no se borran y se volvieron compañía. De él conservo las mejores experiencias. Con él aprendí a leer poesía, a escucharla con el alma. También aprendí a apreciar la música en todos sus géneros, a amar profundamente los boleros y a disfrutar las caminatas largas, como si el mundo se entendiera mejor cuando uno camina sin prisa. Hay una canción que a él le encantaba, Todo cambia, en la voz de Guadalupe Pineda, seguro que la has escuchado. Y esa melodía dejó una huella profunda en mí y en mis hijos. Con el tiempo entendí que de alguna manera esa canción también hablaba de nosotros y de todo lo que permanece en nuestra historia. Porque sí, todo cambia, pero el amor de un papá permanece. Mi papá amaba las cosas sencillas de la vida. Tomar café con calma, preparar huevitos a la mexicana, como si cada merienda fuera un pequeño ritual de cariño. Esas noches de huevito y café con azúcar hoy viven en mi corazón. Y así lo siento, presente en los detalles y en la forma de habitar la vida con sencillez y con amor. Un zapatero de vocación, con alma de artista. Ese era mi padre. Y tú que nos escuchas, ¿cómo recuerdas al tuyo? Amigas y amigos, hoy este pequeño homenaje es para todos los papás de Guanajuato, para los que están, para los que ya partieron y para los que incluso, en medio de sus propias batallas, hacen lo mejor que pueden con lo que tienen. Si al escucharlo se te hace un nudo en la garganta, si te dan ganas de llorar, adelante, porque recordar también es una forma de abrazar. Soy Charo Morales. Hasta la próxima.
2: de la gente y momento de sacar todos los conocimientos, porque ya se encuentra con nosotros Dani del Archivo Histórico. ¿Cómo estás, Dani?
5: Hola, Andy, Rafa, ¿qué tal? Muy buenas noches, todo muy bien. Y exactamente a sacar todos los conocimientos aquí, porque vamos a recordar uno de los tantos ilustres personajes nacidos aquí en León, Guanajuato.
2: A ver.
5: Va, primera pista, nació el 20 de junio de 1891. Él hizo sus estudios básicos aquí en la ciudad, luego se fue a la Ciudad de México para estudiar leyes. Es jurista.
1: No, a ver otra.
5: Va, segunda pista. Maestro por demás reconocido en las cátedras de Derecho e Historia en varias escuelas prestigiadas de la Ciudad de México. Después ocupó varios cargos, entre ellos la presidencia de la Suprema Corte de Justicia de la Nación.
1: Órale.
2: Medio me suena.
5: ¿Eh?
1: Ajá.
2: Sí, a ver.
5: Va, tercera pista, quizá, con esta le van a adivinar. Son los tiempos de la Revolución Mexicana, Venustiano Carranza lo nombró oficial mayor de la Secretaría de Relaciones Exteriores. Una calle aquí de la ciudad leonesa, ahí por la central de autobuses, lleva su nombre y lo homenajean. Entonces hablamos de...
2: Hilario Medina.
5: Bien.
1: Ay, iba a sacar otro nombre, qué bueno que me ganaste.
5: Perfecto.
2: La calle que dijo, y dije, sí, claro.
5: Exactamente, nos referimos a Hilario Medina Gaona, también diputado al Congreso Constituyente. Esto le permitió ser uno de los redactores de la Constitución del 17. También fue senador de la República y justo cuando estaba en ese cargo murió el 2 de agosto de 1964. Así es que datos de estos ilustres constituyentes de Guanajuato, ya saben, en los acervos del Archivo General del Estado.
2: Sellito más a mi pasaporte, Leones.
1: Tiene un sellito de búho. Sí, ay, participo.
5: Perfecto.
1: Y a mí el del burrito.
2: ¡Ay, no!
5: Aplauso para Andy, bien.
2: Pues después de la racha futbolera hay que recuperarnos. Sí, ay.
5: Se recupera, bien, discretamente.
1: Pues 2-1 este mes.
2: Bueno, pues ahí vamos.
1: A ver cómo cerramos. Muy bien. Perfecto. Gracias, Dani. Buenas noches.
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9: Hola, ¿qué tal, amigos de la hora de la gente? Soy la abejita UG. Y hoy los llevo a un lugar donde el conocimiento tiene historia y también futuro. Me refiero a la Biblioteca Central de la Universidad de Guanajuato, que está ubicada en la calle El Truco número 12, en la zona centro de la ciudad de Guanajuato. Hoy esta biblioteca, conocida como Claustro Académico Maestro Eugenio Trueba Olivares, forma parte de un sistema integrado por 39 bibliotecas en toda la Universidad de Guanajuato. Pero, ¿cómo comenzó esta historia? Se lo preguntamos al titular del sistema bibliotecario de la universidad, el maestro José Paul Tarín Hernández. Maestro, ¿cuándo se inauguró esta biblioteca? Cuéntenos.
10: Fue un 16 de mayo de 1976. 2 años antes había sido adquirida por la universidad, por el maestro Eugenio Trueba Olivares, por sus gestiones, de manera que durante 2 años se restauró, rehabilitó y reacondicionó para que pudiera funcionar como biblioteca. En ese entonces se inauguró con presencia del gobernador del estado, Luis H. Ducoing, y siendo directora de bibliotecas, la maestra Susana Franco.
9: ¿Y por qué es tan importante esta biblioteca?
10: La biblioteca central, por su ubicación, por su horario, por el número de días que presta servicio, creo que la biblioteca central representa la biblioteca de la ciudad.
9: Muchísimas gracias, maestro. Yo soy la abejita UG y te invito a redescubrir este espacio que sigue latiendo con cada página y con cada historia. Nos escuchamos hasta la próxima.
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1: Y en el Día del Padre vamos a poner a jugar a un padre muy padre. A ver si es cierto que nos ganas, Cristina. ¿Estás listo para jugar este Basta?
0: Claro que sí, más que listo.
1: A ver, hay que recordar que tenemos un plato rojo con las letras del abecedario. Estaremos bajando cada una de las letras. Bueno, así sea la inicial de las respuestas.
2: Así que, ¿qué categoría nos vas a poner el día de hoy, Cristina?
0: Fútbol.
1: ¿Fútbol?
0: Fútbol.
2: O sea, cosas de fútbol.
0: Deportes en general.
2: Es tu día.
0: Sí, es mi día. Sí, hoy yo puedo escoger.
1: Entonces, ¿y por qué le vas a León?
0: Y porque le voy a León.
2: Muy bien. Órale. Sí. Adelante.
0: Voleibol.
2: Ok. Fútbol, por la temporada.
1: La natación, por supuesto, por los hijos de Cristino.
0: Béisbol.
2: Ay, me encanta. Esgrima.
1: Golf.
2: Ok.
0: Tenis.
2: Ok. Casa. Profesional.
1: Softball. Ay, ya tengo la mía. Tres.
0: Ya se me perdió. Ya se me perdió.
2: No, pero no, no va a
0: conseguir. No. Ya perdí.
1: No sé en qué me entretuve más y en que Cristina lo estaba perdiendo en tu comentario de karate con este de casa.
2: Es que estaba buscando la K y no hay.
1: No hay.
0: Ah, no hay.
2: No hay. Entonces dije, pues con C. Dije, no, pero karate no va a conseguir.
1: Si no te iban a funar aquí, te iban a decir algo. Yo iba a decir A de ajedrez.
2: Ay, no puede
1: ser. Es la que yo había visto ya desde hace rato.
2: Cristina, hay que ver, están distraídos. Bueno, Cristina, nos gustó mucho jugar contigo. Gracias por visitarnos aquí en La Hora de la Gente.
0: Gracias, Andrea, muchísimas gracias. Rafael, muchas gracias por invitarme. Estamos a sus órdenes y fue un placer, y sobre todo en este día tan especial, en el Día del Padre.
1: Pues ya, muchas gracias. Casi nos vamos, pero alto.
4: Antes de despedirnos, tenemos algo muy especial para compartir contigo. 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
1: Vamos a regresar en el tiempo. A ver, ya habíamos preguntado que qué le dirías a tu papá si estuviera aquí, pero ¿qué le dirías a tu yo de 18 años? ¿Qué le diría hoy Cristino a Cristino de 18 años? Imagínate lo que está aquí también. ¿Qué le dirías?
0: A los 18 años, pues yo todavía era un joven vago. Sí, estaba por terminar mi carrera de normal primaria, y yo me diría, bueno, a ver, Cristino, ¿qué piensas hacer de tu futuro? Cristino, ¿qué piensas hacer de tu carrera? Y yo me diría, bueno, primero, pues hacer un alto en el tiempo, en el momento, y fijarte metas, ¿no? Tú, Cristino, a los 18, ¿qué quieres ser? ¿Cómo vas a vivir? ¿Sí? Si formas una familia, ¿cómo la vas a formar? ¿Sí? ¿Qué va a ser de esa familia? O sea, tú, Cristino, también tienes, bueno, incluso, ¿cómo vas a llevar a cabo tu profesión? ¿Sí? ¿Cómo quieres llegar a ser, a los 25 y a los 30? ¿Cómo quieres llegar a esa meta, a ese camino? Entonces, sí, y todo, bueno, todo viene en un sentido de prepararte para la vida. Si tú no te preparas para la vida, realmente nunca vas a saber cómo llegarla y cómo caminar. Entonces yo sí le diría a Cristino, pues prepárate para el futuro.
1: Bueno, pues muchas gracias, Cristino, por estar con nosotros en esta noche, hoy en este Día del Padre. Ya te dejamos para que te vayas con tus hijos a seguir festejando.
2: Ya no están claro. Aquí en la cabina, ya suelta el hombre que falta el pastel.
0: Okay. No, pues muchas gracias una vez más a ustedes y pues felicidades a todos los papás, que sigan pasando un día excelente y que no se olviden de que para llegar al cielo hay que ver la luz, pero ver la luz por el buen camino.
1: Muy bien, muchas gracias.
0: Gracias a ustedes.
1: Y bueno, Andrea, pues ha llegado el momento de despedirnos. Yo me quedaría con esto que decía Cristino durante la entrevista, ¿no? De si te portas bien, te va bien. Me llamó mucho la atención este comentario. Y pues en este día tan especial, que la gente siga disfrutando. Hace unos meses, en el Día de la Madre, Charito decía en su cápsula, decía, es que ve y abraza a tu mamá, ve y háblale a tu mamá. ¿Qué tiene que nos dejes de escuchar? Yo diría lo mismo ahorita. Sí. Si nos estás escuchando, ve y abraza a tu papá, márcale. No importa que ya no nos dejes de escuchar, aprovecha que está ahí. Y si hoy tu papá ya no está presente con nosotros, bueno, pues un abrazo hasta el cielo. Un abrazo a todos los papás y gracias siempre por sus enseñanzas.
2: Sí, la mejor manera de mantenerlos vivos es recordando las enseñanzas que nos dieron mientras estaban con nosotros. Y como dice Rafa, como dice Charito, como le compartimos y te compartimos aquí en La Hora de la Gente, abraza mucho a los tuyos y cierra de la mejor forma este domingo. Ya nos vamos.
1: Ya nos vamos porque los festejos siguen.
2: Buenas noches, Guanajuato.
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2: Hello, hello, hello, Matchers. Buenos días. Feliz arranque de semana. Es lunes 22 de junio. Yo soy Tania Rocha, acompañándote de 6 a 10 de la mañana, de lunes a sábado, esperando que tengas un excelente lunes, arrancando bien y de buenas. Qué mejor que acompañado de la mejor música de tus artistas match favoritos. 4 horas te voy a acompañar, así que Matcher, vamos a arrancar con mi club de madrugadores, porque yo sé que así como yo, tú disfrutas de cada mañana, y qué mejor de la mano de...

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1: Escuchas el Match Morning de Match 97.5 más pop. Conéctate, Match. Y acabamos de disfrutar a Kendrick Lamar con SZA. Estamos en el Club de Madrugadores. Soy Tania Rocha, estoy contigo hasta las 10 de la mañana. Cuéntame, ¿por qué te levantas tan temprano, Match? ¿Por qué eres parte de este Club de Madrugadores? Mándame un audio a través del toolback de iHeartRadio. Buscas ahí el botón de micrófono y me dejas tu mensaje de audio de hasta 30 segundos platicándome por qué te levantas tan temprano, así como nosotros, Match. ¿Por qué eres parte de este Club de Madrugadores? Que a las 6 de la mañana con 20 minutos te vamos a escuchar, así que sigue disfrutando la mejor programación aquí en el Match Morning de Match 97.5 más pop. Conéctate.
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0: Match Morning de Match 97.5 Más Pop. Conéctate Metro Uprising The Muse. Acabamos de disfrutar esta mañana. Mi Metro, estamos en el Club de Madrugadores. Yo soy Tania Rocha, estoy contigo hasta las 10 de la mañana. Sigue disfrutando. Y yo te pregunto, Metro, ¿tú por qué te levantas tan temprano? Porque eres parte de este Club de Madrugadores.
1: Mi nombre es Harold y me levanto temprano para acompañar a mi mamá a hacer ejercicio.
0: Gracias por conectar conmigo, mi Metro, y por ser parte de este Club de Madrugadores. Yo feliz de poder acompañarte. Saluditos a todos los que pues van para la chamba, que van para el trabajo, que vas para la escuela, que vas a hacer ejercicio. A ti que trabajas en escuderías, Uber, Cities, gracias por conectar. Y vámonos a más música. Llega Dracula con Tame Impala, que escuchas aquí en el Match Morning de Match 97.5 Más Pop. Conéctate, Metro. Buenos días.

Morning de Match 97.5 Mass Pop. Conéctate, Hear Me Now de Alok Seba y Bruno Martini. Acabamos de escuchar Match. Llegó el momento de vivir la pasión por el fútbol de la mano de Match. Yo soy Tania Rocha, estoy contigo de 6 a 10 de la mañana. 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Vámonos con Cyril Stumblin' In, la canción número 109, que suena aquí en el Match Morning de Match 97.5 Mass Pop. Conéctate, Match, 6 de la mañana con 30 minutos. Buenos días.

0: Match Morning de Match 97.5 Mass Pop. Conéctate. Die With A Smile de Lady Gaga y Bruno Mars acaba de sonar. Oye, historia para la música latina. Bad Bunny se convirtió en el primer artista latino en generar más de 1,000 millones de dólares solo con sus giras. ¿Qué tan grande es el fenómeno? Te cuento el dato que lo pone en un club muy exclusivo a las 6:45. Soy Tania Rocha, estoy contigo hasta las 10. Escuchas el Match Morning de Match 97.5 Más Pop. Conéctate.
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Escuchas Match 97.5 Más Pop, conéctate con el Match Morning. Acabamos de disfrutar de Ariana Grande con One Last Time, Matcher Bad Bunny, artista Match, el rey de las giras. Soy Tania Rocha contigo hasta las 10 de la mañana. Y es que Bad Bunny sigue rompiendo récords. El cantante acaba de convertirse en el primer artista latino en superar los $1,000 millones en ingresos generados únicamente por sus giras mundiales. Para ponerlo en perspectiva, muy pocos artistas en la historia han alcanzado una cifra similar, ¿eh? Lo más impresionante es que lo logró cantando principalmente en español, demostrando que la música latina ya juega en grandes ligas globales. Y un dato curioso, Matcher, hace apenas unos años llenaba recintos mucho más pequeños y hoy mueve multitudes en varios continentes y convierte cada concierto en un fenómeno cultural, Matcher. Bien por Bad Bunny, que sin duda historia para la música latina. Vámonos a más música, llega Bibi Rexha con New Religion, la canción número 112 que suena aquí en el Match Morning de Match 97.5 Más Pop. ¡Conéctate!

0: Escuchas Match 97.5 Match Pop. Conéctate. Eso fue The Kid LAROI con Justin Bieber. Stay. Match, la ciencia encontró qué tipo de baile les resulta más atractivo a muchas mujeres. Y no matter, no necesita ser bailarín profesional. Hablamos de esto a las 7 de la mañana con 20 minutos. Yo soy Tania Rocha, estoy contigo hasta las 10. Escuchas el Match Morning de Match 97.5 Match Pop. Conéctate.
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2: Matcher, vamos a arrancar una nueva hora. Yo soy Tania Rocha, acompañándote de 6 a 10 de la mañana en este Match Morning. Oye, tenemos una temperatura en la ciudad de León de 17 grados. Al parecer, hoy también va a llover. Ya llegó la lluvia, Matcher, a nuestra ciudad. Oye, ¿quieres llevarte boletos para ir a ver a Harry Styles para su Together Together Tour este próximo 10 de agosto? Pues atento, porque en dos canciones te voy a platicar cómo te puedes llevar la experiencia Match Directioner. Sigue disfrutando aquí en el Match Morning, ¿eh?

Match Morning de Match 97.5 más pop. Conéctate. Taylor Swift con The Fate of Ophelia. Acabamos de disfrutar. 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Vámonos a más música. Llega Starboy con The Weeknd y Daft Punk, la canción número 117 que escuchas aquí en el Match Morning de Match 97.5 más pop. Conéctate.

0: Drop Dead.
1: Más Morning de Match 97.5, más Pop, conéctate, Drop Dead de Olivia Rodrigo, acabamos de disfrutar. Y justamente hablando del amor, de este sentimiento tan poderoso, Match, ¿tú sigues pensando que el amor verdadero debería sentirse fácil todo el tiempo? Pues cuidado, porque esa idea podría estar saboteando tus relaciones. Soy Tania Rocha contigo de 6 a 10, y es que muchísimas personas creen que cuando aparecen diferencias o discusiones significa que ya no hay amor. Pero los expertos explican algo súper interesante. Las parejas más fuertes no son las que nunca discuten, son las que aprenden a resolver conflictos sin atacarse, Matter. De hecho, expresan lo que sienten, escuchan antes de responder, buscan soluciones en lugar de culpables, porque una relación sana, Matter, no es la ausencia de problemas, es la capacidad de enfrentarlos juntos. Y quizá el amor no se trata de encontrar a alguien perfecto, sino a alguien con quien valga la pena construir, Matter. Ese es el verdadero amor. Vámonos a más música y vamos con una experta justo de canciones de amor o desamor. Llega Sabrina Carpenter con Espresso, la canción número 119 que suena aquí en el Match Morning de Match 97.5 Mass Pop. Conéctate, Match. Buenos días.

0: La mañana con 23 minutos. Soy Tania Rocha contigo hasta las 10. Escuchas el Match Morning de Match 97.5 Match Pop. Conéctate.
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0: Gracias, Pepe.
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2: Match Morning de Match 97.5 Mass Pop, conéctate Match. Eso fue Bruno Mars con Treasure. Oye, la ciencia descubrió cómo bailan los hombres más atractivos, Match. Yo soy Tania Rocha, estoy contigo hasta las 10. Y si creías que para impresionar en la pista necesitabas pasos complicados, la ciencia dice que no. Que no necesita ser bailarín, Match. Un estudio en que encontró que los hombres considerados muy atractivos al bailar eran los que movían con naturalidad la cabeza, el cuello, el torso y además de variarle el ritmo, o sea, cambiarle que no parecieras como un robot. Lo curioso es que los investigadores eliminaron por completo la apariencia física de los participantes y dejaron únicamente sus movimientos convertidos en avatares digitales. El resultado, bueno, lo que más gustó fue la naturalidad. Para que te des una idea, Matcher, piensa en cómo baila justo Bruno Mars sobre el escenario, relajado, con ritmo y sin verse como forzado. O incluso personajes como Pooh, que bailan con confianza aunque no sean precisamente los más elegantes. Así que si Matcher, tú, aunque no sepas bailar, si te mueves con naturalidad, lo estás logrando y te estás viendo muy atractivo, Matcher. Eso te hace más atractivo. Vámonos a más música. Llega Olivia Dean con So Easy to Fall in Love, la canción número 121 que escuchas aquí en el Match Morning de Match 97.5 Mass Pop. Conéctate. Buenos días.

Match Morning de Match 97.5 Mass Pop. Conéctate, Can't Stop the Feeling de Justin Timberlake. Material ya viene la iHeart Radio Music Festival 2026. Soy Tania Rocha, te acompaño de 6 a 10 de la mañana. 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Llega Huntrix con Golden, la canción número 123, que suena aquí en el Match Morning de Match 97.5 Mass Pop. Conéctate. Buenos días, mi Matcher.

0: Match Morning, The Match 97.5 más pop. Conéctate, Alex Warren con Ordinary. Metro, ¿te imaginas volver a ver a Jim Carrey como el Grinch? Pues más de 25 años después ya se habla de una posible secuela y por supuesto el actor estaría negociando su regreso. ¿Será el momento de rescatar la Navidad otra vez? Te cuento a las 7:48. Soy Tania Rocha contigo hasta las 10. Escuchas el Match Morning de Match 97.5 más pop. Conéctate.
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Match Morning de Match 97.5 más pop. Conéctate, Rihanna, con Wave and Love. Acabamos de escuchar Regresa el Grinch. Jim Carrey podría volver, Matthew. Soy Tania Rocha, estoy contigo hasta las 10 de la mañana. Y es que más de 25 años después de su estreno, la película del Grinch podría tener una secuela, ¿eh? Y Jim Carrey estaría negociando para regresar por el papel que marcó a toda una generación. La primera cinta se convirtió en un clásico navideño gracias a la transformación física del actor, quien pasaba horas en maquillaje para convertirse en el famoso personaje verde. Y lo interesante es que el propio Jim Carrey confesó hace tiempo que le gustaría volver, especialmente ahora que la tecnología permitiría recrear el personaje de formas mucho más cómodas. Si las negociaciones avanzan, Matthew, podríamos ver el regreso de uno de los personajes navideños más queridos del cine. ¿Qué onda? ¿Tú qué opinas? ¿Te gustaría ver una secuela del Grinch? Sería increíble, ¿no? Y qué mejor que de la mano de el verdadero Grinch, que es Jim Carrey. Llega el Safe Award de Temper City, que escuchas aquí en el Match Morning de Match 97.5 Más Pop. Conéctate.

0: Match Morning de Match 97.5 más pop. Conéctate, Matchers. Self-Aware de Timber City. Acabamos de disfrutar, que por cierto, tenemos una entrevista exclusiva con ellos a través de nuestra página, de nuestro YouTube, Match MX FM. Así que corre, da, suscríbete, ponnos en la campanita para que no te pierdas ninguna de nuestras grandes exclusivas. Oye, Matcher, hay una especie... una especia que probablemente ya tienes en tu casa y que los expertos relacionan con un mejor control de la glucosa. ¿De cuál se trata? Te lo platico a las 8 de la mañana con 20 minutos. Soy Tania Rocha, estoy contigo hasta las 10. Escuchas el Match Morning de Match 97.5 más pop. Conéctate.
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2: Vamos a arrancar una nueva hora en este Match Morning. Yo soy Tania Rocha, acompañándote de 6 a 10 de la mañana, de lunes a sábado. Matcher, ¿quieres ir al Rockstar Fest Volumen 3 aquí en nuestra ciudad? Pues atento, porque en dos canciones te voy a platicar cómo te puedes llevar un pase doble. Tenemos 18 grados en la temperatura de León. Ya se despejó el cielo, pero todavía continúa nublado. Y hoy, al parecer, otra vez va a llover, Matcher, así que toma tus precauciones. Ya feliz de conectar contigo con lo mejor de la música, acompañándote con este Match Morning, ¿eh?

Match Morning, The Match 97.5 Men's Pop. Conéctate, acabamos de disfrutar Begging con Måneskin, que sabemos que es una banda italiana de rock. Y justamente hablando del Rock Metro, pues viene uno de los festivales más poderosos del año aquí en nuestra ciudad de rock, y se trata lo de Rockstar Fest Volumen 3. Soy Tania Rocha, estoy contigo hasta las 10 de la mañana, y así como lo escuchas, llega el Rockstar Fest Volumen 3 este próximo 31 de octubre en la Velaria de la Feria, con un line-up que está brutal, Mature. 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Vámonos con I Just Might de Bruno Mars, la canción número 130 que ya suena aquí en el Match Morning, The Match 97.5 Más Pop. Conéctate.

Morning de Metro 97.5 Más Pop. Conéctate, Daisies de Justin Bieber. Acabamos de disfrutar Metro, ese toque de canela en tu café podría estar haciendo más que darle sabor Metro. Y te cuento cuáles son los beneficios de la canela en el cafecito a las 8 de la mañana con 23 minutos. Soy Tania Rocha, estoy contigo hasta las 10. Escuchas el Match Morning de Match 97.5 Más Pop. Conéctate.

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Match Morning de Match 97.5 más Pop. Conéctate, Lady Gaga con Judas. Acabamos de disfrutar Match. La canela podría ayudarte a controlar el azúcar. ¿Lo sabías? Soy Tania Rocha, estoy contigo hasta las 10 de la mañana. Y es que, a ver, la canela no solo sirve para darle saborcito al café o al arroz con leche, Matchers. Diversos estudios han encontrado que consumir canela de forma moderada puede ayudar a mejorar la sensibilidad a la insulina y contribuir al control de los niveles de glucosa en la sangre. Por supuesto, no es un medicamento milagroso ni sustituye tratamientos médicos, pero sí puede ser un buen complemento dentro de una alimentación equilibrada. Además, contiene antioxidantes que ayudan a combatir el estrés oxidativo en el organismo. Matcher, mini tip. Agrega una pizquita de canela a tu avena, a tu yogur, a tu cafecito de la mañana. Es una forma sencilla de darle sabor extra, por supuesto, sin tener que añadirle azúcar, Matcher. Y aparte es delicioso, a mí me encanta la canela. Llega Baby Doll con Dominic Fike, que escuchas aquí en el Match Morning de Match 97.5 más Pop. Conéctate.

Matt Morning, The Match 97.5 más pop. Conéctate, McLemore, Ryan Lewis con Can't Hold Us. Acabamos de escuchar Match. 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Soy Tania Rocha contigo hasta las 10 de la mañana. 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Vámonos a más música. Llega Don't Start Now de Dua Lipa, la canción número 135 que escuchas aquí en el Match Morning de Match 97.5 más pop. Conéctate.

0: Match Morning, The Match 97.5 Match Pop. Conéctate, Match. Where Did You Get Half de Sabrina Carpenter. Oye, hace 20 años, un adolescente de 16 lanzó una canción llamada Tim McRae. Y sin saberlo, estaba comenzando una de las carreras más exitosas de la música. ¿De quién te hablo? Te lo voy a platicar a las 8:45. Soy Tania Rocha, contigo hasta las 10. Escuchas el Match Morning, The Match 97.5 Match Pop. Conéctate.
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Beach Morning de Metro 97.5 más pop, conéctate. Metro, look at away the air city. Acabamos de disfrutar hoy en nuestra artista Match, Taylor Swift. Todo comenzó con una canción que se llama Tim McRae. ¿Lo sabías? Soy Tania Rocha, estoy contigo hasta las 10 de la mañana y es que hace 20 años Mature, nuestra artista Match, lanzó Tim McRae, una canción que presentó al mundo a una joven de apenas 16 añitos con un enorme talento para escribir historias. La canción hablaba de un romance adolescente y estaba inspirada en una estrella del country, pero nadie imaginaba que este sencillo sería el inicio de una de las carreras más exitosas de la música moderna. Lo curioso es que el tema no explotó de inmediato, fue creciendo poco a poco hasta convertirse en un éxito y abrirle las puertas a Taylor. Dos décadas después, aquella adolescente acumula récords, premios y estadios llenos alrededor del mundo, y todo comenzó con una canción Mature y una guitarra. Mature, vámonos a más música, y hablando de mujeres talentosas del pop, llega Ariana Grande con Hey Dad, I Made You Love Me, la canción número 138 que suena aquí en el Match Morning de Match 97.5 más pop. Conéctate.

0: Much Morning The Match 97.5 Más Pop, conéctate. White Flower de Billie Eilish. Acabamos de escuchar Match. Tener pocos amigos no siempre es mala señal, ¿eh? De hecho, la psicología tiene algo interesante que decir al respecto y te lo cuento a las 9.20. Soy Tania Rocha, contigo hasta las 10. Escuchas el Match Morning The Match 97.5 Más Pop, conéctate.
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2: Matcher, vamos a arrancar nuestra última hora juntos. Yo soy Tania Rocha, estoy contigo hasta las 10 de la mañana, mi Matcher. Esperando que tengas un excelente arranque de semana, que esta semana sea maravillosa, que tengas mucha chamba, que todo salga perfecto, Matcher, y de todo corazón te lo deseo. Oye, pues estamos en el momento más futbolero de cada 4 años, y ¿qué crees? Tenemos el mini proyector Match para que disfrutes cada partido como se debe. ¿Te lo quieres llevar a tu casa? Te voy a platicar cómo en 2 canciones. Sigue disfrutando, ¿eh?

Match Morning de Match 97.5 Match Pop. Conecta to Matchery. Eso fue Aaron Smith con Dancing. 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Yo soy Tania Rocha, estoy contigo de 6 a 10 de la mañana. 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Vámonos a más música. Llega Bruno Mars con Risk It All, la canción número 143 que suena aquí en el Match Morning de Match 97.5 Mass Pop. Conéctate, buenos días.

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0: Match Morning de Match 97.5 Más Pop, conéctate. The Science de Coldplay. Acabamos de escuchar, oye mi Matri, tener pocos amigos podría ser una buena señal, ¿eh? Soy Tania Rocha, estoy contigo hasta las 10 de la mañana. Y es que, a ver, existe la idea de que mientras más amigos tiene uno, pues más feliz eres. Pero, ¿qué crees? La psicología cuenta una historia diferente. Investigaciones recientes muestran que las amistades profundas y de calidad tienen más impacto en nuestro bienestar que una larga lista de contactos. De hecho, estudios han encontrado que las personas con pocos amigos cercanos suelen sentirse más satisfechas que con sus relaciones, porque invierten pues más tiempo, energía en vínculos realmente significativos. Así que si tu círculo es pequeñito, Matter, no necesariamente eres antisocial, ¿eh? Quizás simplemente eres selectivo. Mini tip: en lugar de intentar conocer a más personas, dedica tiempo a fortalecer las amistades que ya te hacen sentir escuchado, valorado y en paz. A veces 5 amigos reales pues valen más que 100 desconocidos, Match. La neta, es mejor tener pocos amigos, confiar en poca gente, porque luego también las energías y demás está complicado. Entonces, abraza ese grupito chiquito de amigos y fortalezcanse, Matcher. Es mejor, porque vale la pena. Vámonos a más música. Llega The Fate of Ophelia de Taylor Swift, la canción número 146 que escuchas aquí en el Match Morning de Match 97.5 Más Pop. Conéctate. Buenos días.

Morning de Match 97.5 más Pop. Conéctate, Foster the People con Pumper Up Kicks. Acabamos de disfrutar. 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Ya también tuvimos accesos para nuestro ex One Direction, Zayn Malik, que estuvo este fin de semana con su The Conical Tour en el estadio GNP Seguros, y queda para Harry Styles Matter, que va a estar este próximo 10 de agosto en el estadio GNP Seguros con su Together Together Tour. 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Vámonos a más música. Llega Flowers de Miley Cyrus, la canción número 148 que escuchas aquí en el Match Morning de Match 97.5 Mass Pop. Conéctate, buenos días.

0: Morning de Metro 97.5 Mass Pop. Conéctate. Eso fue Flowers de Miley Cyrus. Metro Katy Perry dejó una lección amorosa en pleno concierto. Durante una rola ignoró llamadas de varios ex y solo respondió una llamada. Te voy a platicar el chisme a las 9 de la mañana con 46 minutos. Soy Tania Rocha contigo hasta las 10. Escuchas el Match Morning de Match 97.5 Mass Pop. Conéctate.
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Pop. Match Morning de Match 97.5 Más Pop. Conéctate. Acabamos de escuchar a los BTS con Swim. 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Oye, Matcher, fíjate que Katy Perry, artista Match, y la lección del no contestar. ¿Cuántas veces le has contestado tú a tu expareja Matcher? Soy Tania Rocha contigo hasta las 10 de la mañana, y es que Katy Perry dejó una divertida lección en un festival allá en España. Mientras interpretaba Never Really Over, apareció pues un escenario, como un telefonote, un celularzote, y recibía llamadas constantemente durante la canción de sus exnovios o su esposo también. La cantante ignoró cada una de esas llamadas, provocando por supuesto risas en el público, convirtiendo pues este momento en único, en uno de los más comentados del show. Y es que más allá de la broma, muchos fans lo tomaron como una versión musical de una regla muy conocida: ex que llama, ex que se ignora. Porque a veces la respuesta matter es no responder esa llamada. No nos debe interesar qué es lo que nos tiene que decir ese exnovio. Katy Perry lo hizo perfectamente y solamente contestó el de su novio, Justin Trudeau. Y ya, Matcher, estuvo muy divertido. Vámonos a más música. Llega Mojo con Lady, la canción número 150 que escuchas aquí en el Match Morning de Match 97.5.

0: Good Morning de Metro 97.5 Mass Pop. Conéctate, Metro. Acabamos de escuchar Mojo con Lady. Metro, llegó el momento de despedirme por hoy, esperando que tengas un excelente, excelente lunes. Te quedas con Julio Alvarado, que va a conectar contigo hasta las 2 de la tarde. Luego llega Abby Hernández de 2 a 6 y Carla Márquez de 6 a 10 de la noche. Metro, gracias a Aura Murillo, mi productora al aire, y gracias a ti por conectar conmigo. Te dejo mi frase del día: solo existen dos días al año en los que no se puede hacer nada. Uno se llama ayer y otro mañana. Por lo tanto, hoy es el día de hacer y crecer, Matcher. Sigue disfrutando de este Match Morning de Match 97.5 Mass Pop. Conéctate. Bye bye, Matcher. Cambio y fuera. Adiós.
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En Match 97.5 más Pop, conéctate. Escuchaste a Olivia Dean, So Easy to Fall in Love. ¿Cómo estás? Buenos días. 10 de la mañana con 3 minutos. Que no se te pase. 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Te dejo con Avril Lavigne, la canción Complicated. 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

En Match 97.5 más pop, conéctate. Escuchaste a Britney. Oops, I did it again. Que lo hizo de nuevo mi Britney Spears. Después de esa canción, platicamos, pues sí, la historia detrás hoy de Jamaican, de Hugel y Salto. Que, fíjate, no es como tal una composición nueva, aunque sí se volvió viral en los últimos tiempos en redes sociales. Más bien es una interpretación, podríamos decir, un poco moderna de Bam Bam, que es uno de los temas más icónicos de la música dancehall jamaiquina. Y entonces, esta canción fue lanzada en 1982 y fue una de las, pues sí, de las canciones más ampliadas, que luego le llaman así, que toman el ritmo original de esa canción para hacer otras versiones. Y entonces, pues resulta que ahora transformaron esto en algo más afro y el resultado fue Jamaican de Hugel y Salto. La verdad tiene muy buen ritmo, a mí me encanta. Espero que a ti también. Es la canción número 157 del día en Match 97.5 más pop.

Es Match 97.5 más Pop. Conéctate, Adelita, con Hello, lo que acabas de escuchar. Y lo que venimos escuchando desde hace mucho tiempo es que The Weeknd se despedirá de ese nombre artístico. ¿Cuándo será? Mi nombre es Julio Alvarado, estoy contigo desde las 10 de la mañana hasta las 2 de la tarde. Bueno, primero que anuncia los conciertos de despedida de su gira After Hours y pues sí, de su alter ego, The Weeknd, que ahora quiere que lo llamen Abel o Abel, como usted guste. Pero ¿cuándo será eso? Bueno, hasta que termine su gira After Hours Till Dawn, que ahorita anda por Europa. Entonces ya cuando eso suceda, pues me imagino que será como Dana Paola, que ya no es Dana Paola, ya es Dana. Bueno, pues él ya no será The Weeknd, ya será Abel. Y así, ni al banco le sigo diciendo igual. Y eso que se esforzaron en que les dijéramos de otra forma y no. The Weeknd, Save Your Tears, en Match 97.5 más Pop. Conéctate, canción 160 del día.

0: 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Los mini proyectores Match pueden ser tuyos. Obviamente, necesitas participar. ¿Cómo? Ya te cuento toda la información a las 10:45 en Match 97.5 más Pop. Conéctate.
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1: Es Match 97.5 más Pop, conéctate, y el Ed Sheeran con Shape of You, lo que acabas de escuchar en esta mañana de lunes, 15 minutos y las 11. Momento de registrarte y participar por los mini proyectores Match que tenemos para ti. 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Síguenos también en redes, @matchradiohq en Instagram. A mí me encuentras como @yosoyjulioalvarado, @yosoyjulioalvarado también en Instagram. Te dejo con Temper City. Esta canción es buena. A lo mejor nos sube el ánimo para esta mañana. Es de Temper City con Self-Aware. 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
2: De regreso contigo en Match 97.5 Más Pop. Conéctate, ¿cómo estás? Espero que bien, que todo vaya de lo mejor en este inicio de semana. Mi nombre es Julio Alvarado. Estamos juntos desde las 10 de la mañana hasta las 2 de la tarde. En redes también, juntos, arroba Match Radio HQ en Instagram. A mí me encuentras como arroba Yo Soy Julio Alvarado en esta nueva cuenta. Arroba Yo Soy Julio Alvarado. En 7 minutos más, ¿cómo participar? Por los mini proyectores Match que tenemos para ti. Así que quédate conmigo, que ya te comparto todos los detalles. Buen día.

¿Qué tal tu inicio de semana en Match 97.5 más Pop? Conéctate en Maroon 5, Don't Wanna Know, es lo que acabas de escuchar. Si aún no participas por los mini proyectores Match que tenemos para ti, bueno, entonces tienes que hacerlo ahora mismo. Mi nombre es Julio Alvarado, estoy contigo de 10 de la mañana a 2 de la tarde. Lo único que necesitas, síguenos en redes, arroba Match Radio HQ en Instagram, arroba Match Radio HQ, así. Y comenta la última publicación, pon ahí que quieres participar por los mini proyectores Match. Me etiquetas, arroba yo soy Julio Alvarado, arroba yo soy Julio Alvarado. Yo me encargo de enviarte el link directo para que te registres y participes por esos mini proyectores Match que tenemos para ti. Así de sencillo. Te dejo con Lady Gaga y Bruno Mars, la canción That With A Smile, que ya suena de fondo. 11 de la mañana con 6 minutos. Es la canción número 166 del día en Match 97.5 más Pop. Conéctate.

0: Es Match 97.5 más Pop. Conéctate lo que estás escuchando en este inicio de semana. Algo de Justin Bieber en 3 minutos más. Y también platicamos acerca de Tame Impala y cómo es que ha evolucionado a lo largo de los años esta agrupación. A las 11 de la mañana con 22 minutos en Match 97.5 más Pop. Conéctate.
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2: Estás en Match 97.5 más pop, conéctate. Justin Bieber con Love Yourself, lo que acabas de escuchar. 11 de la mañana con 22 minutos. Hoy platicamos la historia de esta agrupación Tame Impala y aquellos sucesos importantes a lo largo de su carrera musical. Mi nombre es Julio Alvarado, estoy contigo desde las 10 de la mañana hasta las 2 de la tarde. Bueno, primero nacieron en Australia, Tame Impala, como un proyecto que mezclaba rock psicodélico de los años 60 y 70. Dicen influenciado por bandas como The Beatles y Pink Floyd. Pero, pues sí, con un tinte un poco más moderno.

Y entonces fue hasta el 2010 que con su primer álbum, In Speaker, triunfaron y recibieron muchos elogios de los llamados expertos del mundo de la música. En 2012, ahora sí, ya se consolidaron como una banda internacional y ese álbum que lanzaron hablaba mucho del aislamiento, fíjate, de la ansiedad social y sobre todo del crecimiento personal. Aquí escuchamos a Tame Impala. Te dejo con su música. Esta canción lleva por nombre Drácula. Espero que todo vaya muy bien en este inicio de semana. Sigue disfrutando tu mañana. Mi nombre es Julio Alvarado. Arroba Match Radio HQ. A mí me encuentras como arroba yo soy Julio Alvarado en redes. Tame Impala en Match 97.5 más pop. Conéctate.

Match 97.5 más Pop. Conéctate, escuchaste a Gotti, Somebody That I Used To Know. Una canción del año 2011. Una canción del año 2011. ¿Qué era de tu vida en aquel entonces? ¿Ya sufrías por amor? ¿Ya padecías por amor? Platicamos al respecto. Fíjate, una canción que habla acerca de, pues sí, lo eran todo. Y entonces terminaron siendo nada, incluso desconocidos, ¿no? No sé si te llegó a pasar, que dices, yo pensé que iba a estar toda la vida con esa persona. Y resulta que no, que no es así. Como justamente la canción de Sabrina Carpenter que vamos a escuchar, llamada Man Child, que habla acerca de, pues sí, ya no estamos juntos porque, pues sigue siendo una persona muy inmadura. Ah, qué triste. Aquí la tienes, 29 minutos y las 12. Estamos juntos hasta las 2 de la tarde en Match 97.5. Más Pop, conéctate.

0: Talking. Quédate en Match 97.5 más pop, conéctate. Ay, es que hay tantas canciones que nos recuerdan cosas bonitas, seguramente, ¿no? Pero también hay algunas otras que surgen, pues a veces de cosas no tan lindas, incluso hasta del desamor. Platicamos al respecto a las 11:46 en Match 97.5 más pop, conéctate.
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Esto es Match 97.5 más Pop. Conéctate y ella, Bibi Rexha, con New Religion. 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Pues sí, qué bonito cuando estás enamorado, enamorada, y que crees que esa persona es tu nueva religión. Qué bonito sería, pero todo lo contrario pasa con la canción de The Weeknd, que lleva por nombre Blinding Lights. Que sí, habla acerca, pues, de esta soledad, ¿no? Lo que representa luego ese deseo, la necesidad de reencontrarte con alguien que en su momento amaste muchísimo. Y entonces, cuando ya no está esa persona contigo, de pronto llegas a sentirte perdido, vacío. Y entonces, es lo que quiere The Weeknd. Esa urgencia de ver a esa persona de nuevo. Es que también, ¿cómo crees que tu felicidad puede depender de esa persona? Yo digo que no. ¿Quién sabe? Solo los que están enamorados saben. The Weeknd, Blinding Lights, 13 minutos y las 12. Estamos juntos en redes, @matchradiohq. A mí me encuentras en Instagram como @yosoyjulioalvarado. En Match 97.5 más Pop, conéctate, canción 173 del día.

0: En Match 97.5 más Pop, conéctate, seguimos juntos hasta las 2 de la tarde. Ay, mi Taylor Swift, ya ves que en algún momento acusaban a Taylor Swift de no cuidar el medio ambiente. Bueno, platicamos al respecto. Y hay datos bastante interesantes. Quédate en Match 97.5 más Pop, conéctate.
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6: Junto contigo en Match 97.5 Más Pop, conéctate, 3 minutos y las 12. Arrancamos nueva hora de programación. Mi nombre es Julio Alvarado. Nos hacemos compañía en redes, arroba Match Radio HQ. A mí me encuentras como arroba Yo Soy Julio Alvarado. Arroba Yo Soy Julio Alvarado en Instagram. Platicamos en 6 minutos más acerca de Taylor Swift y el efecto, el impacto en el medio ambiente, que así muchos decían en algún momento. Ya platicamos por qué. Quédate aquí en Match 97.5.

En tu radio, en Match 97.5 más Pop, conéctate, Taylor Swift, The Fate of Phil, es lo que acabas de escuchar. Recordarás cuando hubo una polémica por, pues, el uso de vuelos privados por parte de Taylor Swift y el impacto que esto generaba en el medio ambiente por la emisión de CO2. Mi nombre es Julio Alvarado, estoy contigo hasta las 2 de la tarde. Justamente esto tomó mucha fuerza, tendremos que irnos al año 2022, porque algunos reportes analizaron el uso de aviones privados asociados sobre todo a celebridades y colocaron a Taylor Swift en los nombres más señalados por sus emisiones de carbono. Y entonces, algunos cálculos estimaban, pues, toneladas de CO2 vinculadas a vuelos realizados por el avión registrado a su nombre. Y que entonces también el equipo de Taylor Swift después salió a decir, bueno, no todos los vuelos son con Taylor Swift a bordo, no necesariamente ella es quien toma los vuelos privados. También el avión se utiliza para otras cosas. Bueno, entre que sí y que no, yo estaba viendo un meme hace rato que decía, ah, yo cuidando mi botellita de plástico y estas personas haciendo sus vuelos privados van y vienen. Bueno, hay que hacer lo que podemos en nuestras posibilidades, ¿no? Lo que esté en nuestras manos. Porque si estamos todo el tiempo con ¿por qué el otro sí? ¿Por qué? Pues mira, hay que hacer lo que nosotros podemos. Bruno Mars, Look at Heaven, en Match 97.5 más Pop, conéctate, canción 179 del día.

0: Drop Dead.
1: En Match 97.5 más Pop, conéctate. Olivia Rodrigo, Drop Dead es lo que acabas de escuchar. Que la semana pasada tuvimos el iHeartRadio Album Preview con Olivia Rodrigo. Y bueno, todo lo que vamos a poder disfrutar en este nuevo álbum. De ahí nos pasamos con Kendrick Lamar, quien por cierto hizo historia en los Grammy 2026. Mi nombre es Julio Alvarado, estoy contigo hasta las 2 de la tarde. ¿Y sabes por qué? Porque se convirtió en el rapero más premiado en la historia de los Grammy. Tiene una enorme cantidad de premios. Y por cierto, superó a quien ya tenía ese récord, a Jay-Z. Pues así las cosas. Y la canción que vamos a escuchar al lado de SZA, pues tiene también récord de la mayor cantidad de streamings en su carrera. Suena con Louder. Las 12 con 15 minutos en Match 97.5 más Pop. Conéctate.

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En Match 97.5 más Pop, conéctate, One Republic, Continent Stars, es lo que acabas de escuchar. 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Mi nombre es Julio Alvarado, estoy contigo como todos los días, desde las 10 de la mañana hasta las 2 de la tarde. ¿Cómo participar? 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A mí me encuentras como @yosoyjulioalvarado en Instagram. Mientras tanto, Olivia Dean, So Easy to Fall in Love, es la canción número 182 del día. 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

0: Quédate en Match 97.5 más pop. Conéctate a las 12:49. Platicamos acerca de Ariana Grande, su nueva gira alrededor del mundo que, oye, ya está dando mucho de qué hablar. Quédate aquí en Match 97.5 más pop. Conéctate.
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0: Amigos, esta tarde se encuentra con nosotros en cabina Michel Cardiel, director general de Medio Ambiente del municipio de León. Michel, ¿cómo estás?
3: Julio, muy contento, gracias por el espacio.
0: Hombre, nosotros felices de que nos acompañes el día de hoy. Y bueno, nos estabas hablando fuera del aire acerca de un evento que tuvieron la semana pasada que a mí me encanta, y es la forestación y reforestación, que justamente es lo que ha trabajado esta dirección de medio ambiente del municipio de León desde siempre. Se han preocupado justamente por el cuidado del medio ambiente.
3: Sí, es, fíjate que muy contentos porque traemos una meta muy fuerte. Tenemos que plantar 16,000 árboles este año, así como el año pasado. Entonces, si le sumamos todo lo que hemos plantado desde el 2022, llevamos plantados más de 60,782 árboles. Y bueno, la meta es cerrar el 2027 hasta concluir con 100,000 árboles plantados.
0: Son muchísimos los árboles y bueno, también muchísimo el trabajo que se hace por parte de la Dirección de Medio Ambiente, ¿no? Estábamos hablando también acerca de esto, pues la meta que tienen de los árboles, que es enorme, pero que han ido estado trabajando año con año. Y bueno, también de pronto decimos, ay, hay personas que no cuidan de los árboles, que no cuidan del medio ambiente. Nos hablabas también que tienen una línea verde, es algo que a mí se me hizo bastante interesante.
3: Así es, les puedo pasar el teléfono, es 477-793-6598, repito, 477-793-6598. En esa línea verde nos encuentran de 8 de la mañana a 11 de la noche. En la misma podemos recibir todo tipo de denuncias ambientales, puede ser desde afectación al arbolado urbano, alguien que hace poda drástica, un trasplante, una tala sin autorización o con autorización para nosotros verificar que esté cumpliendo la misma, o puede ser también, nosotros nos toca regular todo lo que es comercios y servicios en materia ambiental, y por ejemplo una taquería, una zapatería, un antro, un bar, todo lo que genere emisiones de ruido nosotros lo podemos resolver, pero también emisiones a la atmósfera de comercio y servicios, puede ser por ejemplo un negocio de comida, un crematorio, tiene que estar regulado y pues cualquier afectación por humos, olores, partículas, nosotros podemos instaurar un procedimiento para verificar que esté dentro de la norma.
0: Sí, y que luego, Michel, es muy fácil decir, bueno, todo mundo tiene la culpa, pero nosotros qué estamos haciendo justamente para el cuidado del medio ambiente. Y hay una campaña que ustedes como la Dirección General de Medio Ambiente tienen, que de verdad es muy buena, que lleva por nombre De Freír a Fluir. Y me encantaría pudiéramos platicar también al respecto, Michel.
3: Y comentarte que en conjunto con una asociación civil que se llama De Freír a Fluir, estamos haciendo recolección de aceite quemado de cocina, que nos lo puedan llevar. En este caso, ahorita estamos promocionando Parque Cárcamos, porque a cambio de llevar su aceite quemado de cocina, nosotros vamos a estar entregando jabón producido justamente con el mismo aceite. Entonces, es algo muy, muy bueno, porque en lugar de estar contaminando los mantos acuíferos, el drenaje, los ríos, pues que lo lleven con nosotros, a cambio les vamos a dar jabón para que se vean que se puede dar un segundo uso y que es importante la recolección del mismo.
0: Perfecto, entonces en Parque Cárcamos, ahí es donde está el centro de acopio de este aceite de cocina, para que a cambio les entreguen jabón, que es justamente producido con ese mismo aceite. ¿Tienen algún horario en especial?
3: Sí, es de martes a sábado, de 10 de la mañana a 5 de la tarde. Ahí ampliamos un poquito el horario de atención, justamente para poder recibir a toda la ciudadanía. Recuerden que en el centro de acopio de Parque Cárcamos, aparte del aceite, pueden estar llevando sus residuos electrónicos y electrodomésticos que ya no utilicen, también sus materiales reciclables como lo que es papel, PET y cartón. Ahí los esperamos con mucho gusto y recuerden que también la campaña de los residuos electrónicos y electrodomésticos, mejor llévenlo con nosotros porque son componentes electrónicos que tienen metales pesados y si se hace una mala disposición de los mismos, contaminamos el suelo, los mantos acuíferos.
0: Perfecto, entonces Michelle, ¿algo más que quieras agregar como parte de la Dirección General de Medio Ambiente del municipio de León?
3: Que se sumen con nosotros, vamos a estar publicando los espacios a los cuales vamos a estar reforestando. No se preocupen, nosotros vamos a tener material para que puedan sumarse a la reforestación. Prácticamente ocupamos de la buena intención de la ciudadanía que se lleven las energías para poder estar plantando un árbol y sobre todo el seguimiento de los mismos, que nos ayuden a cuidarlos, porque de verdad es un trabajo muy fuerte que se hace en la Dirección General de Medio Ambiente para sacar árboles grandes, fuertes, y sobre todo el trabajo que se hace para mejorar el suelo donde vamos a plantar cada uno de los árboles.
0: Perfecto, entonces a poner todos nuestro granito de arena por el cuidado del medio ambiente. Es Michelle Carriel, director general del medio ambiente del municipio de León. Muchísimas gracias por estar aquí.
3: Gracias, Julio.
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Es Match 97.5 más Pop. Conéctate. Maroon 5, Moves Like Jagger. Lo que acabas de escuchar, que te muevas y que bailes como Mick Jagger. Es lo que dice Maroon 5 en esta canción. Oye, quien anda muy movida es Ariana Grande. Volando, volando en sus conciertos, en este tour que ahora tiene. Mi nombre es Julio Alvarado, estoy contigo de 10 de la mañana a 2 de la tarde. Bueno, pues así las cosas, fíjate. Resulta que al final de cada uno de sus conciertos, Ariana Grande vuela, se coloca un arnés y entonces vas para arriba, Arianita. Sí que sí, y desaparece en el cielo. Digo, es una ilusión muy bonita. Y al final Ariana Grande regresó a sus inicios, fíjate, con esa muy peculiar y característica cola de caballo en su peinado. Y bueno, obviamente tiene que ser Ariana la más grande. Aquí la tienes. Heads Are Made You Love Me en Match 97.5 más Pop. Conéctate en 9 minutos y la 1 de la tarde.

0: Sigue escuchando Match 97.5 más pop, conéctate. Hay canciones muy clásicas de Lady Gaga que las vamos a revivir en minutos, en la siguiente hora. Quédate aquí en Match 97.5 más pop, conéctate.
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5: ¿Cómo estás? En Match 97.5 más Pop, conéctate, ya casi la una de la tarde. 2 minutos y la una. Y aquí seguimos juntos. Nos hacemos compañía desde las 10 de la mañana hasta las 2 de la tarde. ¡Ay! A tu lado, así. Así como no estuvo tu ex. ¡Ay, qué triste! Oye, dicen que hoy, 22 de junio, se celebra el día de llevar a tu mascota a trabajar. O sea, tu mascota que te acompaña a tu trabajo. Bueno, si es que te dejaron, qué bueno. Y si es que no sabías, pues ya ni modo. En 8 minutos más, ¿cómo participar por los mini proyectores? ¡Match!

En Match 97.5 más pop, conéctate. Hugel y Solto, Jamaican, es lo que acabas de escuchar. Esta canción me pone de buenas. Y me pone de buenas también que Bruno Mars ya comenzó con su The Romantic Tour y obviamente que estará en nuestro país. Ya después de todo lo que se dijo, que si el precio de los boletos, que si esto, que si el otro, que no sé. Bueno, al fin, ya en un par de meses, te diría podremos disfrutar, pero yo no, porque yo no compré boleto. Pero si tú tienes, tú sí podrás disfrutar de Romantic Tour de Bruno Mars. Mientras tanto, una de las canciones que al menos a mí me encanta y que te puedo decir una cosa, después ya no se vale arrepentirse. Eso de que, ay, cómo me encantaría estar con esa persona, pues sí te encantaría, pero cuando estuviste, no valoraste. When I Was Your Man de Bruno Mars. Qué triste, ¿no? Yo pude haber sido ese hombre. Pues sí, pudiste, pero no aprovechaste. En Match 97.5 más pop, conéctate. Canción 189 del día.

Es Match 97.5 más Pop. Conéctate, lo que acabas de escuchar. Alex Warren, Ordinary. 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Te dejo con Dua Lipa, Houdini. Podría ser una canción dedicada a las personas indecisas. ¿Quieres o no quieres? Y si no quieres, dime. Y si quieres, pues también dime. Porque si no, desaparezco como Houdini. En Match 97.5 más Pop, conéctate.

Quédate en Match 97.5 más Pop, conéctate. Hay música de Dominic Fight, que por cierto vale la pena platicar, no solo respecto a la canción, sino ahora, pues que se ha adentrado este artista en el mundo de la música después de este

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3: En Match 97.5 Más Pop Conéctate, escuchaste a Justincito al lado de DJ Snake, la canción Let Me Love You. Y de ahí nos pasamos con Dominic Fike y la canción Baby Doll. Que, por cierto, ¿de qué trata esta canción? Pues, a mí me encanta, digo, el ritmo, ¿no? El ritmo que tiene esa canción. Que, por cierto, habla, fíjate, de una relación intensa. Pero, sobre todo, aquí lo más preocupante, de una relación confusa. Y que emocionalmente te desgasta. Porque parece estar terminando, o que ya terminó incluso esa relación de pareja, pero todavía existe apego. Y todavía hay muchísima confusión de por medio, porque no sabes si la otra persona quiere o no quiere contigo. Y entonces es esa sensación, ¿no? De, es que yo aún te quiero, pero pues siento que entre tú y yo ya hay muchísima distancia. Ya hay muchísimos cambios. Es más, ya no existe esa persona de la que yo me enamoré. Y entonces, justamente de eso habla esa canción. Cuando ya te sientes reemplazado por alguien más. ¡Qué fuerte! Es Baby Doll, 1:26 p.m. Canción 192 del día en Match 97.5. 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Conéctate.

En Match 97.5 más pop, conéctate, no me pongas esta canción. Pink, Just Give Me a Reason, es lo que acabas de escuchar. Yo oía esta canción, dices tú, en la radio hace muchos años. Just Give Me a Reason. Y en ese entonces no lo entendía. Ya después yo decía, qué fuerte, ¿no? Cuando pides una razón, una explicación del porqué de muchas cosas, de muchas formas de actuar de ciertas personas. Y ojo, no necesariamente en una relación de pareja, en general, en la vida. Y creo que con el paso del tiempo, después entiendes que actuamos desde nuestro nivel de conciencia, tal vez. Actuamos desde lo que para nosotros es correcto, y no necesariamente significa que también sea correcto para ti. Y entonces, si nos vamos por la vida buscando explicaciones del por qué se comportan de tal o cual forma, vamos a estar todo el tiempo confundidos. Al final, damos lo que tenemos y damos lo que somos. Y luego también hay una frase que dice, ¿no? El mundo no es como lo ves, es como eres. Y entonces, cada quien vemos el mundo de distinta forma. Por eso, no necesariamente tendremos que encontrar todas las respuestas a nuestras preguntas. Cada quien da lo que tiene. Lola Young, Messi, más música. En Match 97.5 más pop, conéctate, 28 minutos y las dos, canción 196 del día.

0: quédate en Match 97.5 más Pop. Conéctate. Tengo accesos dobles para que disfrutes del Rockstar Fest volumen 3 en la Velaria de la Feria próximo mes de octubre. Se va a poner bueno. Los detalles a la 1:49 en Match 97.5 más Pop. Conéctate.
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Flash 97.5 más Pop, conéctate. Central City, Self-Aware, es lo que acabas de escuchar. ¿Cómo estás? Buenas tardes. ¿Cómo te trataba la buena vida que te das el día de hoy? Te va a tratar muy bien porque tengo pases dobles para que disfrutes de Rockstar Fest Volumen 3 en la Velaria de la Feria. Mi nombre es Julio Alvarado, estoy contigo de 10 de la mañana a 2 de la tarde. Próximo 31 de octubre se estará presentando Pericos, Auténticos Decadentes, Camilo VII, El Gran Silencio. Y ojo, porque todavía faltan muchos artistas más por revelarse. Mientras tanto, participa por pases dobles para que disfrutes junto con alguien más del Rockstar Fest Volumen 3. Te repito, 31 de octubre, Velaria de la Feria. Mándame una nota de voz desde iHeartRadio. ¿Tienes iHeartRadio en tu celular? Bueno, cuando nos estás escuchando al lado del botón de play, te aparece un botón de micrófono. Pícale ahí, graba tu nota de voz, deja nombre completo, número telefónico y a quién quieres ver en Rockstar Fest Volumen 3. Con eso ya estás participando. 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Y en lo que tú participas, yo te acompaño con más música. Ya suena de fondo Billie Eilish, la canción Wildflower. 11 minutos, no, a ver, deja hago cuenta. 9 minutos y las 2. En Match 97.5 más Pop, conéctate, superamos las 200 canciones.

0: En Match 97.5 más pop, conéctate, Billie Eilish, White Flower, es lo que acabas de escuchar. Oye, yo me voy. Mira una canción, me despido de ti y me voy. Esa canción me acuerdo cuando iba a la secundaria. Bueno, ya, eso no tiene nada que ver aquí. Te quedas con Avi Hernández desde las 2 hasta las 6. Carla Márquez de 6 a 10 de la noche. Estoy contigo de vuelta el día de mañana, espero que así sea. Desde las 10 de la mañana hasta las 2 de la tarde. En contacto en redes, me estaban escribiendo, ¿por qué me bloqueé? No te bloqueé. Es que acuérdate que me eliminaron mis cuentas. Entonces ahora tengo una que aparezco como arroba yo soy Julio Alvarado. Así me encuentras, arroba yo soy Julio Alvarado. Nos escuchamos mañana entonces. Te quedas en Match 97.5 más pop, conéctate. Mi nombre es Julio Alvarado y como siempre te digo, lo que crees, creas. Creen cosas bonitas para que cosas bonitas sucedan en tu vida. Nos escuchamos el día de mañana. Adiós.
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2: Matter, buenas tardes, ¿cómo estás el día de hoy? Soy Abby Hernández, conectando contigo desde las 2 hasta las 6 de la tarde, muy contenta. Y aquí también está tu productora, Aura Murillo, que está como, pues molestando, ya sabes, en cabina. Que tengas una increíble tarde, Matter, gracias por conectar todos los días. Te mando un fuerte abrazo y sobre todo desearte que tengas una excelente tarde, excelente trayecto. No sé si estás trabajando, pues te deseo lo mejor. Ay, no, Matter, es que ¿qué les digo? Buenas tardes.

Estás escuchando Match 97.5 más Pop. Conéctate, Drácula de Tame Impala. Y oye, Matcher, vamos a platicar del significado de esta canción. Soy Abby Hernández, contigo hasta las 6 de la tarde. Y es que, aunque Kevin Parker, que es el protagonista de Tame Impala, nunca ha explicado oficialmente el significado de Drácula, muchos fans interpretan la canción como una metáfora de sentirse atrapado por alguien o algo que absorbe tu energía, tal como el personaje de Drácula se alimenta de otros, y la letra transmite una sensación de confusión, obsesión y pérdida de control envuelta en un sonido psicodélico que hace que todo se sienta como un sueño extraño, Matcher. Es una de esas canciones que no cuenta con una historia de forma directa, sino que juega más con emociones y sensaciones. Ahora te pregunto, ¿tú te has sentido como platique esta canción, Matcher, justamente de sentirte atrapado por alguien o algo que absorbe tu energía? No sé, digamos, la ex, la mejor amiga, la familia, así es, Matcher. Así hay personas que se le dicen personas vampiro. Creo que sí, ese es el término. Si no, pues disculpe usted, pero yo me acuerdo que así me habían dicho. Cuéntame a través de mis redes sociales, @avis_hrd y matchradiohq. Vámonos con Green Day. Oye, qué preciosa canción, Boulevard of Broken Dreams. Nuestra canción 205 en esta hora de música continua en Match 97.5. Más pop, conéctate.

Estás escuchando Match 97.5 más pop. Conéctate a Just Might de Bruno Mars. Oye, Matcher, el día de hoy te voy a dar una noticia que sé que a Bruno Mars le encantaría que platicara porque él es muy...

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Shawn Mendes y Camila Cabello fueron novios, pero ahora vamos a platicar de una relación bastante linda, y es que Taylor Swift prepara una canción de boda para Travis Kelce. Soy Abby Hernández, contigo hasta las 6 de la tarde, y es que nuevos rumores apuntan a que Taylor Swift habría estado grabando una balada romántica inspirada en su relación con Travis Kelce, el jugador de la NFL, y según un medio llamado Daily Mail, el tema incluiría un coro hipnótico y letras muy personales donde refleja la historia de amor con el jugador de la NFL, Matcher, y además se especula que esta canción podría ser interpretada o incluso estrenada el día de su boda. Ojalá que sí. Ojalá que sí, porque mira, te voy a ser 100% honesta, como que yo realmente siento que estoy muy conectada a la historia de amor de Taylor Swift, porque yo viví todo su sex, o sea, yo estaba cuando le rompieron el corazón, yo estaba cuando lloró, ay sí, como si fuera mi amiga más íntima, pero realmente siento que compartir esto con sus fans, que sabemos realmente todas sus historias de amor, creo que es lo más bonito que nos podría hacer Taylor Swift. Digo, no nos puede invitar a los 20 mil millones de fans que existen, pero sí estaría lindo como que nos hiciera parte de su boda, que nos hiciera parte de este amor tan bonito que tiene con Travis Kelce. ¿Tú qué opinas, Match? Cuéntame a través de mis redes sociales, @abis_hrd y Match Radio HQ. Vámonos con Taylor Swift, justamente The Fate of Ophelia, sonando de fondo aquí en Match 97.5 más pop. Conéctate, que tengas una gran tarde, Matcher.

Estás escuchando Match 97.5 más pop. Conéctate, señorito de Shawn Mendes, junto a Camila Cabello. Oye, Matcher, sabemos que hay un drama tremendo detrás de esta canción, y es que Shawn

estás escuchando Match 97.5 más pop. Conéctate, One Dance de Drake. Oye, Matcher, vamos a platicar que ya hicieron más categorías para los Grammys. Soy Abby Hernández, contigo hasta las 6 de la tarde. Y es que sabemos que los Grammys son estos premios que, valga la redundancia, premian a la música, Matcher. Y los Grammys siguen evolucionando y ahora voltean hacia uno de los mercados musicales más poderosos del mundo. Y la Academia de la Grabación anunció que para la edición 2027 debutará la categoría Mejor Interpretación de Pop Asiático, donde podrán competir artistas de K-Pop, G-Pop, C-Pop y otros estilos pop de Asia. Y la medida busca reconocer el enorme impacto global que ha tenido esta música durante los últimos años. Además, se sumarán otras 4 categorías nuevas y se actualizarán algunas reglas de nominación para adaptarse a la forma en que hoy se crea y consume música, Matcher. Yo la verdad es que... pues, ¿qué te digo? Creo que es una decisión que podría abrir más puertas para artistas que han conquistado audiencias en todo el planeta. Porque sí, siempre he sentido que los Grammys les falta esta increíble energía del K-pop, ¿no? Digo, sí hemos tenido presentaciones de K-pop y lo que tú quieras, pero no es lo mismo. No es lo mismo tener nominaciones. Por ejemplo, a mí me encantaría haber nominado a Blackpink, Stray Kids, ¿sabes? O sea, estos grupos de K-pop que realmente están evolucionando, BTS, realmente necesitamos más nominaciones para ellos, porque sí, la Academia de Grabación los deja muy, muy fuera y eso no es correcto, porque sabemos que es de los grupos más escuchados en todo el mundo, Matcher. ¿Qué opinas tú? Cuéntame a través de mis redes sociales, @avis_hrd y Match Radio HQ. Vámonos con nuestra querida señora Dua Turner, porque si no sabes, Matcher, su esposo se llama Callum Turner. Es un actor, pero su nombre artístico sigue siendo Dua Lipa. Don't Start Now, sonando aquí en Match 97.5, más pop, conéctate.

Estás escuchando Match 97.5 más Pop. Conéctate. I'm not the only one, de Sam Smith. Oye, Match, vamos a platicar de esta increíble canción. Soy Abby Hernández, contigo hasta las 6 de la tarde. Y es que fue lanzada en 2014 y es una de las canciones más exitosas de mi querido Sam Smith. Y la balada habla del dolor de descubrir que una pareja ha sido infiel y de la difícil decisión de permanecer en una relación a pesar de saber que algo no está bien. Y la verdad es que la intensidad emocional de la canción conectó con millones de personas alrededor del mundo, convirtiéndose en uno de los temas más representativos de Sam Smith. Además, el videoclip, la verdad, ayudó a transmitir visualmente la tristeza y la vulnerabilidad que reflejan sus letras, Matcher. Y mira, esta canción la puse como señal de que si alguna persona está perdonando infidelidades, salgan de ahí, por favor. Oye, por Dios, primero tu paz mental. Dios mío, qué horror estar peleando por ese tipo de cosas. Terrible, terrible. Sam Smith tiene razón. Largo de ahí, largo de ahí. Vámonos con una mujer, Mature, que me encanta su presencia, me encanta la manera en que transmite sus sentimientos a través de su música. Sabrina Carpenter, When Did You Get Hot, sonando aquí en Match 97.5 más Pop. Conecta.

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1: Estás escuchando Match 97.5 más pop con el papel Dark Horse de Katy Perry. Oye, Matcher, Olivia Rodrigo anunció algo que la verdad creo que cambiará la historia de los festivales de música. Soy Abby Hernández, conectado contigo hasta las 6 de la tarde. Y es que Olivia Rodrigo acaba de anunciar el Daisy Chain Fields Festival, que es su propio festival de música con un cartel compuesto en su totalidad por mujeres. Y el 100% de las ganancias por venta de boletos será donado a organizaciones que apoyen a mujeres y niñas jóvenes. Y el festival será el 29 de agosto en el Great Park de Irvine, en California. La verdad, Major, es que qué maravilla. Yo amo mucho a Olivia Rodrigo, conecto mucho con sus canciones. Y creo que hacer este tipo de cambios en la industria musical es muy importante, porque Olivia Rodrigo es una nueva generación. Buscamos pues conectar más con el público joven. No sé, sí estoy muy contenta con esta noticia y la verdad muy orgullosa de decir que es una de mis artistas favoritas. Así que te dejo con su música, Matcher, Olivia Rodrigo con The Cure, sonando aquí en Match 97.5 más pop. Conéctate en esta hora de música continua sin cortes comerciales.

0: Estás escuchando Match 97.5 más pop. Conéctate a It Was de Harry Styles. Que oye, Match, ya estamos a nada. A nada de que vayamos a ver a Harry Styles en vivo. Y oye, ¿qué crees? Que captaron a Harry Styles corriendo en Wembley. O sea, de que ya sabemos que Harry Styles es muy fanático de correr. Pero lo captaron así corriendo unas horas antes de su show en Wembley. Y justamente llegó corriendo al estadio en lugar de usar un coche. Oye, él verdaderamente está haciendo el cambio en la industria musical. Estamos por iniciar una nueva hora, Macho. Y en la siguiente hora vamos a platicar que te voy a invitar al Rockstar Fest Volumen 3.
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4: Matcher, buenas tardes. ¿Cómo estás el día de hoy? Soy Abby Hernández, conectando contigo desde las 2 hasta las 6 de la tarde. Oye, mucho que platicar en esta nueva hora. La verdad es que estoy muy emocionada de conectar contigo. No olvides seguirme en redes sociales. Me encuentras en Instagram como @avis_hrd y Match Radio HQ. Y en dos canciones te voy a decir cómo es que puedes ir a uno de los festivales más importantes en nuestra ciudad. Y la verdad, mira, qué emoción. Que tengas un increíble día, Matcher. Te mando un fuerte abrazo.

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Estás escuchando Match 97.5 más Pop. Conéctate, baby, de Justin Bieber. Oye, Matcher, prepárense porque viene uno de los festivales más poderosos del año. Soy Abby Hernández, contigo hasta las 6 de la tarde. Y es que llega el Rockstar Fest Volumen 3 el 31 de octubre en la Velaria de la Feria. Y la verdad, hay muchos invitados increíbles, Matcher, como Pericos, Auténticos Decadentes, Camilo VII, El Gran Silencio. Y ojo, porque todavía faltan artistas sorpresas por revelarse. Y es muy sencillo participar, solo tienes que descargar la aplicación de iHeartRadio, vas a buscar Match 97.5 y al ladito del botón de play hay un micrófono rojo. Ahí me vas a enviar un audio diciéndome tu nombre, número de teléfono y qué artista te encantaría ir a ver al Rockstar Fest. Vámonos con mi Brunito Mars Matcher, con esta canción que realmente me hace sentir que trajeron serenata aquí a cabina. Que por cierto, sí pasó. Fíjate que tuvimos un especial aquí en Match que se llamaba The Romantic Radio, que Bruno Mars conectó justamente aquí en cabina, estuvo moviendo los controles y todo y nos platicó de su nuevo álbum. Que tengas una gran tarde.

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Estás escuchando Match 97.5 más pop. Conéctate, Cake Body Ocean, The DNC. Oye, Matcher, ¿alguna vez te preguntaste qué pasó con esta banda? Soy Abby Hernández, conectando contigo hasta las 6 de la tarde. Y la banda DNC, famosa por éxitos como el que acabamos de escuchar, Cake Body Ocean y Todd Bridge, entró en una pausa indefinida en 2018 cuando Joe Jonas decidió volver a trabajar con los Jonas Brothers tras su reunión, Matcher. Sin embargo, bueno, más bien, la buena noticia es que para los fans es que Joe Jonas ha comentado recientemente que está trabajando en más música de DNC, así que el proyecto no parece estar oficialmente terminado, Matcher. La verdad es que es una gran banda, a mí me encanta DNC. De hecho, me acuerdo que cuando esta canción salió yo decía, claro, se va a volver mi banda favorita de a partir, bueno, de ahora en adelante. Y pues ya nos sacaron música y dije, bueno, tal vez no querían que fuera mi banda favorita. Pero bueno, esperemos que saque nueva música pronto, Matcher, porque eso me pondría muy, muy feliz. Vámonos con una canción que sé que te va a poner feliz, sea donde sea que estés, no sé, en la oficina, en camino al trabajo, en camino a la escuela. Vámonos con Jamaican de Hugh Drill y Solto para sacudir las malas vibras. Aquí en Match 97.5 más pop, conéctate. Buena tarde.

Estás escuchando Match 97.5 más pop con Eikate Titanium de David Guetta. Oye, Match, ¿ya participaste por tu mini proyector Match? Soy Abby Hernández, conectando contigo hasta las 6 de la tarde. 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Así como lo escuchas, vámonos con Humphrex Matcher, Golden, sonando aquí en Match 97.5. Más pop, conéctate, que tengas una increíble tarde, mi Matcher. Buen día.

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estás escuchando Match 97.5 más Pop. Conéctate New Religion de Bibi Rexha junto a Faithless. Oye, Matcher, ¿tú harías a una persona tu nueva religión? Soy Abby Hernández, conectando contigo hasta las 6 de la tarde y así es, Matcher. En esta canción, Bibi Rexha nos plantea cómo es que cuando te enamoras de alguien, pues que básicamente haces tu nueva religión, que le dedicas todo tu tiempo, pues platicas todo el día con esa persona. La verdad es que mucha gente criticó a Bibi Rexha con esta canción, pero yo creo que de vez en cuando hay que darnos cuenta que si nos convertimos como en personas religiosas por las personas, Matcher. ¿Crees que esto es sano? Yo la verdad pienso que no. Cuéntame tu opinión a través de mis redes sociales. Me encuentras como @avis_hrd y Match Radio HQ. Vámonos con Sabrinita Carpenter. Please, please, please. Sonando aquí en Match 97.5. Más pop, conéctate. Buen día.

0: Estás escuchando Match 97.5 más pop. Conéctate. Maja, maja, maja. De Black Eyed Peas. Oye, Matcher, estamos por iniciar una nueva hora. Ya sé, el tiempo pasa volando. Pero, ¿qué crees? En la siguiente hora te voy a platicar de una de las canciones más icónicas de nuestra adolescencia.
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9: Match. Buen día, ¿cómo estás? ¿Cómo estás el día de hoy? Buenas, buenísimas tardes. Soy Abby Hernández, acompañándote hasta las 10 de la tarde. Oye, no estaba viendo la hora. Yo pensé que íbamos a entrar como a la hora, no sé, de las 5 más o menos. Es que como no traigo mis lentes, no veo. O sea, sí los traigo, pero me da una flojera sacarlos de la mochila. Pero bueno, macho, que tengas una increíble tarde. Gracias por conectar todos los días. ¿Cómo estás el día de hoy? En dos canciones, platicamos de una de las canciones más importantes.

Estás escuchando Match 97.5 más pop. Conéctate. Hello, The Martin Solveig. Oye, Matcher, ¿sabías que Hello fue un tema bastante importante? Soy Abby Hernández conectando contigo hasta las 6 de la tarde. Y así es, Matcher. Esta canción fue el tema que llevó al DJ y productor francés Martin Solveig al éxito internacional. Fue lanzada en 2010 con la voz de la banda canadiense Dragonette. Y la canción mezcla electrónica y pop con una energía divertida y pegajosa que rápidamente conquistó las pistas de baile. Además, su videoclip se volvió muy popular por estar ambientado en un partido de tenis donde Martin Solveig aparece intentando llamar la atención de una jugadora mientras suena el famoso coro de Hello. ¿Sabes, Matcher? Y la verdad creo que tiene un ritmo bastante alegre y una letra sobre atreverse a dar el primer paso para conocer a alguien. Mira, la verdad es que esta canción me parece preciosa. No sé, creo que ya no estamos normalizando tanto el intentar dar el primer paso para conocer a una persona. Como que decimos, ay no, que me hable el primero. No. Pero se me hace tan romántica la idea de decir, pues, ¿qué tiene? Que pase lo que tenga que pasar, ¿sabes? Como que sí tenemos que aprender a vivir la vida últimamente, Matcher. Y creo que Hello de Martin Solveig celebra eso. Ahora, también creo que el ritmo es icónico. Yo me acuerdo mucho que en 2010, no me acuerdo cuántos años tenía, la verdad, ni quiero decirlo porque me voy a poner triste, pero me parece sorprendente cómo es que esta canción nos hizo crecer a algunos, ¿sabes? Yo crecí con esta canción, yo crecí escuchando esta canción e imaginando cómo sería un partido de tenis justamente por el video musical. Eso es lo que me encanta de la música, Matcher, que nos conecta a todos en ciertas etapas de nuestra vida. Por eso la música se me hace mágica. ¿Qué opinas de esta canción, Matcher? Cuéntame a través de mis redes sociales, @avis_hrd en Instagram y matchradiohq. ¡Vámonos con BTS, Matcher Swim! Sonando aquí en Match 97.5 más pop. Conéctate. Swim.

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Estás escuchando Match 97.5 más Pop. Conéctate, Feel This Moment de Pitbull. Oye, Matcher, ¿ya participaste por nuestro mini proyector Match? Soy Abby Hernández, conectando contigo hasta las 6 de la tarde. 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Cualquier duda de que, Abby, ¿sabes qué? No puedo conectarme, no puedo entrar, lo que tú quieras, me puedes enviar un mensaje a través de mis redes sociales, @abis_hrd y matchradiohq. Vámonos con End of Beginning de Joe, sonando aquí en Match 97.5, más pop, conéctate.

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Estás escuchando Match 97.5 más pop. Conéctate. Hey, that I made you love me, de mi hermosa, preciosa, perfecta Ariana Grande. Y oye, Matcher, hay canciones de desamor que hablan de extrañar a alguien, pero esta canción va un paso más allá. Soy Abby Hernández, conectando contigo hasta las 6 de la tarde. Y es que el tema retrata la culpa que puede sentirse cuando una relación termina y una de las personas sabe que dejó heridas en alguien que realmente la amaba. Y es que la verdad tiene una letra cargada de arrepentimiento, vulnerabilidad, y explora ese momento en el que miras hacia atrás y te das cuenta que aunque la relación terminó, el dolor que causaste sigue ahí. O sea, fuerte, fuerte, ¿no? Yo estoy muy emocionada porque este fue el single del nuevo álbum de Ariana Grande, Petal. Entonces, la verdad, siento que nos esperan canciones dolorosas, interesantes. Y híjole, no sé, estoy muy, muy emocionada de este nuevo álbum. ¿Tú qué opinas, Match? Cuéntame a través de mis redes sociales, @avis_hrd y Match Radio HQ. Vámonos con The Weeknd, Save Your Tears, sonando solo aquí en Match 97.5. Más pop, conéctate.

0: Estás escuchando Match 97.5 más pop. Conéctate, Root the Magic. Matcher, estamos por iniciar nuestra última hora del día.
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6: Matcher, buenas tardes. ¿Cómo estás el día de hoy? Soy Abby Hernández, conectando contigo desde las 2 hasta las 6 de la tarde. Oye, estoy muy emocionada porque en esta nueva hora y nuestra última hora del día vamos a platicar de tus artistas favoritos y también te voy a invitar a uno de los festivales más importantes en nuestra ciudad. No olvides seguirme en redes sociales, me encuentras como @abis_hrd y Match Radio HQ. Que tengas una buena tarde, Matcher. Muchísimas gracias por conectar.

Estás escuchando Match 97.5 más Pop. Conéctate, The Fate of Ophelia de Taylor Swift. Y oye, Matur, ¿qué crees? Hay buenas noticias porque Selena Gomez y Timothée Chalamet van a protagonizar una película. Soy Abby Hernández, conectando contigo hasta las 6 de la tarde. Y así es, Matur, mi Selena Gomez y el actor Timothée Chalamet van a protagonizar la película llamada Illumination, titulada Not Alone. Y la verdad, mira, me emociona mucho porque Timothy le va a dar voz a Joe, que es un mecánico de cohetes, y Selena Gomez le va a dar la voz a una científica bastante importante. Y dicen que la película saldrá en cines en abril de 2027. Y yo no puedo estar más emocionada porque esperemos que Selena Gomez saque nueva música para esta película, Matcher. ¿Tú qué opinas? Cuéntame a través de mis redes sociales, @avis_hrd y Match Radio HQ. Vámonos con Justin Bieber, Skrillex y Diplo, Where Are You Now, sonando aquí en Match 97.5. Más pop, conéctate.

0: Estás escuchando Match 97.5 más Pop Conéctate, Man Child de Sabrina Carpenter y Matcher en punto de las 5:24. Vamos a platicar pues de algo bastante interesante, y es que te voy a regalar nada más y nada menos que un mini proyector Match.
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Hey. Estás escuchando Match 97.5 más Pop. Conéctate. Acabamos de escuchar So Easy to Fall in Love de Olivia Dean. Y oye, Matcher, ahora vamos a platicar de Olivia, pero de Olivia Rodrigo, porque hay rumores de que viene a Latinoamérica. Soy Abby Hernández, contigo hasta las 6 de la tarde. Y es que fuentes de la industria indican que existiría un acuerdo para llevar The Unravel Tour a Latinoamérica, que son los países que estarían confirmados hasta el momento. Podría ser México, Brasil, Argentina y Chile. Y mira, yo amaría ver a Olivia Rodrigo aquí en México, porque oye, me quedé con un dolor terrible de no verla en vivo. Creo que se presentó hace 2 años, me dolió con todo el alma no verla. Vámonos con Uptown Funk de Mark Ronson con Bruno Mars, aquí en Match 97.5 más Pop. Conéctate.

0: Estás escuchando Match 97.5 más Pop, Conéctate a Thousand Miles de Vanessa Carlton. Y Matcher, en punto de las 5:47, platicamos cómo es que te puedes llevar un proyector Match.
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Estás escuchando Match 97.5 más Pop. Conéctate, Self-Aware, The Temper City. Oye, Match, te voy a decir cómo es que te puedes llevar un proyector Match. Soy Abby Hernández, contigo hasta las 6 de la tarde y es muy sencillo participar, Matcher. 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Así que muy, muy, muy atento, mi Matcher. Vámonos con Kendrick Lamar y SZA, Luther, sonando aquí en Match 97.5 más Pop. Conéctate.

0: Estás escuchando Match 97.5 más pop. Conéctate, In My Mind, de Dinoro y Gigi D'Agostino. Matcher, yo con esta canción me despido, pero te quedas con Carlita Márquez de 6 a 10 de la noche y mañana nos escuchamos en punto de las 2 de la tarde. Muchísimas gracias por darme el mejor trabajo de todo el mundo. Los quiero mucho, Matchers. Bye, bye.
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2: Hello, hello. ¿Cómo estás, Matcher? Hoy es el lunes, inicio de semana. Yo soy Carla Márquez. Bienvenido, bienvenida seas a una hora de música continua sin interrupciones comerciales. En redes sociales me encuentras como @carla.márquez y @matchradiohq. Que tengas un excelente inicio, que tengas un excelente regreso a casa si es que ya saliste. Y bueno, tengo una hora de música donde te voy a contar en dos rolitas un especial del K-pop que vamos a tener para ti. Recuerda, en dos rolitas más. Bonita tarde y buen regreso.